0: 9:04 y ya comenzamos a despedir este Dinámicos 80 de día sábado 12 de septiembre, previo a lo que viene la próxima semana, al 18 de septiembre. Recuerde, el día miércoles inaugura la fonda, ¿cierto, don Chris? El día miércoles a eso de las 7 de la tarde, me parece. 6 de la tarde. Día miércoles a las 6 de la tarde se inauguran las fondas oficiales de Coronel. Y de ahí ya no paran hasta el día domingo. Hasta el día domingo. Antes de retirarme, para todos aquellos que conozcan a doña María Eugenia Rivas Veloso. Doña María Eugenia Rivas Veloso, tenemos sus documentos, su documentación aquí en Radio Dinámica, así que si alguien la conoce, coméntele que está aquí su porta documentos con algunos documentos y por supuesto su cédula de identidad para que la venga a recoger aquí a los estudios de Dinámica. Dicho esto, los dejo cordialmente invitados a que vean los especiales que estamos haciendo en Emprende el Aire. Ya salió uno, el de la panadería Aurora, se viene otro muy interesante. El lunes o martes ya va a estar listo para todos ustedes y por supuesto va a aparecer el día jueves, el próximo jueves 19 a las 2 de la tarde completito. Y también, obvio, tenemos nuestro especial Dinámicos 80. ¿Dinámicos 80, güey? No, Dinámicos 18. Dinámicos en 18, mira, me confundí. Dinámicos en 18 tenemos para este día 19. De 7 a 9 vamos a estar presentes con muy buena música chilena aquí en Dinámica FM, por supuesto junto al gran Chris Fontalvo ahí en los controles. También, ¿viste? Él va a estar, él ya lo dijo, lo confirmó que va a estar. Y por supuesto con quien les habla, Cota André Huerta. Ah, menos mal. Vamos a estar los dos aquí en Dinámica FM. Que tengan muy buena noche. Recuerde, a las 10 tenemos Bailable con Lautaro López. Sí. Y por supuesto, quédate en la sintonía de esta, la mejor radio de la Cuenca del Carbón, la mejor radio al sur del Biobío, la mejor radio del Biobío, la mejor radio del mundo completo, Dinámica FM. Y tu programa Dinámicos 80. Buenas noches.
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Muy bien, así estamos ya de vuelta en esta última patita de este día sábado. Por supuesto, escuchábamos ahí Dinámicos 80 junto a Cote André Huerta con estos temazos que nos trae cada día sábado el gran Cote André Huerta, y que por supuesto va a poder escuchar el próximo sábado aquí mismo en Radio Dinámica por el 100.7 y en el 101.3. Nosotros vamos a continuar con la programación musical de Dinámica, porque recuerda que hoy día sábado, como cada fin de semana, la radio te acompaña con los bailables, y esta noche es la oportunidad, como cada sábado, de nuestro colega Lautaro López Venega, quien les trae el programa Fiebre de Sábado por la Noche, Noche Bailable, Noche de Fiesta, aquí en el 100.7 y allá en Arauco en el 101.3. Continuamos con música, vamos con más canciones, amigo mío, y nosotros continuamos, por supuesto, es la programación de Dinámica, como cada sábado, acá en el 100.7 y en el 101.3.

Muy bien, así estamos en esta jornada de sábado. Somos Dinámica, como siempre, acompañándote en esta última patita. Ya viene Lautaro López, ¿eh? Recuerda que hoy día sábado, noche de fiesta, noche bailable, fiebre de sábado por la noche junto a Lautaro López, a partir de las 22 horas. Nosotros vamos compartiendo contigo la música, las canciones que te vamos entregando en este día sábado, jornada de sábado, fin de semana, aquí en Dinámica 100.7 y en Arauco en el 101.3. Continúa la música, sigue la programación en Dinámica.

Lautaro López, que ya viene acercándose a las 22 horas. Estará con ustedes aquí para acompañarte en este fin de semana. ¿Cuántos de ustedes este fin de semana van a hacer alguna cosita ahí en la casa? ¿Algún asadito? ¿Algún compartir en casita? Ahí, no sé, jugar a las cartas, cantar karaoke, o quizás para los más atrevidos, esta noche van a salir por ahí a mover el esqueleto en alguna discoteca por acá de la zona. Bueno, amigo mío, vaya con mucha precaución, sí, vaya con mucha cautela. Recuerde que nosotros aquí en Dinámica siempre a usted lo queremos como un auditor y no lo queremos tener como noticia. Así que vaya con cuidadito nomás si es que va a salir. Y por supuesto, nosotros te entregamos esta previa de bailable aquí en Dinámica. Somos el 100.7 y el 101.3. Somos Radio Dinámica.

Tremendo tema que pasábamos a escuchar a esta hora de la tarde. Oye, como siempre, Dinámica el día sábado es pionera en este sentido, ¿eh? Sí, para hacerte la previa del bailable junto a Lautaro López, que ya llega a las 22 horas. Y nosotros te seguimos acompañando con música acá en Dinámica. Y aprovechamos de saludar también, ¿eh?, a quienes hoy día celebran alguna fecha especial, alguna fecha importante, ya sea un cumpleaños, aniversario de matrimonio, alguna cosita por ahí que quizás estás celebrando junto a la familia o quizás solito también. Pero bueno, si estás solito ahí, no, solito no estás porque estás en la compañía de Dinámica. Acompáñate junto a nosotros hasta las 22 horas. Luego, con la compañía de Lautaro López, aquí en el Fiebre de Sábado por la Noche, en Dinámica, noche bailable, noche de fiesta para pasarlo súper, súper bien con toda la programación musical de tu radio Dinámica. Acá en Coronel, en el 100.7, y en la provincia de Arauco, en el 101.3.

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0: Sí, señoras y señores, ya está todo listo, todo dispuesto para dar comienzo, queridos amigos, amigas, a nuestra edición de hoy de Fiebre de Sábado por la Noche. Recuerden, todos los días sábados, desde las 22 y hasta altas horas de la madrugada, nos reencontramos aquí en el 100.7, también en el 101.3, precisamente junto a tu programa que te acompaña cada fin de semana. Recuerden, amigos y amigas, cada fin de semana, cada fin de semana, sí, señoras y señor, Fiebre de Sábado por la Noche, cada fin de semana.
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0: Precisamente junto a un amigo y servidor que les va a acompañar durante todo el transcurso de esta noche. Bueno, estaremos ahí compartiendo música variadita para todos los gustos aquí en el 100.7, tu radio dinámica. Recuerden, amigos y amigas,

0: Esta noche es zona de el buen rock latino, el buen rock español, las cumbias, las rancheras, las cuecas.
1: Buenas noches, bienvenidos.
0: Y buenas noches y bienvenidos a... Les saludan los aliados de esta noche, de esta madrugada. Lautaro López Venegas en voz y dirección musical. En la parte musical estará DJ Mauricio López. Necesitamos muchos, muchos auditores durante el transcurso de la noche y la madrugada para que nos acompañen en esta fiestecita que comienza poquito a poquito a prender aquí en el 100.7 y en el 101.3. Ayúdanos a construir una tremenda sintonía durante el transcurso de esta noche, esta madrugada. Bienvenidos hoy y siempre a tu Radio Dinámica. Bienvenidos, amigos, amigas.

0: Bienvenidos y bienvenidas a
1: Viernes Sábado por la noche.
0: Bienvenidos y bienvenidas. De inmediato emprendemos el vuelo en cuanto a materia musical se refiere, señoras y señores.
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saludos a Rogelio y Sabrina que están en sintonía a esta hora. Desde La Berta, ahí está Sabrina y Rogelio. Saludos para ellos y para toda su linda familia.

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0: Sí, señoras y señor, ya estamos listos. Le hemos entregado una cantidad enorme de música para hacer la introducción, para darle un poquito de chance de que ustedes se ambienten con este programa Fiebre de Sábado por la Noche. Recuerden que
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0: Bueno, les acompaña todos los días sábados desde las 22 y hasta altas horas de la madrugada. Nos damos una vueltecita por nuestra galería comercial para también destacar a nuestros gentiles patrocinadores, quienes hacen posible que estemos en el aire a través de tu radio dinámica a esta hora. Sí, señoras y señor, por si no tiene los teléfonos y usted quiere comunicarse con nosotros, nuestros teléfonos son el 271-1909 y el 277-0334. 271-1909 o el 277-0334. 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Toda la noche, toda la madrugada llena de música, para que ustedes no se sientan solitas, no se sientan solitos, más bien estén muy bien acompañados. Como es el caso de doña Sandra Soto, que nos sintoniza por allá por... ¿Dónde está la doña Sandra? Por la Jorge Alessandri, para allá. ¿Ah? Jorge Alessandri, ¿dónde está la señora? Sí, más o menos. Y el atleta de Carampangue, también lo tenemos por allá, el atleta de Carampangue. Este atleta es de salto largo, ¿eh? Así que un saludo grande y cariñoso y cordial para el atleta de Carampangue. No vamos a decir su nombre, ya está totalmente identificado, señores. Así que para él también le envía a la señora Sandra Soto, le envía un saludo, porque dice o dicen que nos escucha de vez en cuando, ¿eh? Sobre todo los fines de semana, así que espero que esté por ahí en sintonía. Espero que no se me haya quedado dormido con la música que le hemos preparado. Imposible quedarse dormido. Y también a nuestros amigos guardias, a todos los guardias de Chile, también los estamos saludando, a los taxistas, a los Uber que funcionan a esta hora, también les estamos saludando a esta hora a través de la radio dinámica, señoras y señores. Son ya las 23 horas 24 minutos. Estamos recién iniciando nuestra programación y saludamos a nuestros gentiles patrocinadores, quienes hacen posible de que estemos en el aire.

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Saludamos también a nuestro amigo Sergio, que está por ahí en sintonía. Larre está junto a su esposa, está también junto a su hermanita, así que me envían un WhatsApp, que están ahí siempre jugando a las cartas, jugando al dominó, siempre están en sintonía, se quedan hasta altas horas de la madrugada y nos sintonizan siempre, así que en nuestro WhatsApp, para que nos envíen WhatsApp, más 569-62-43-08-62. Más 569-62-43-08-62. Más 569-62-43-08-62. Hagan como nuestros buenos amiguitos que están por ahí en sintonía. Es el caso de, en Puebla Sumberta está Sabrina y Rogelio. Ellos son matrimonio, están junto a sus hijos ahí escuchando la radio dinámica. Saludos para Rogelio también y para Sabrina, que está en sintonía de la radio dinámica.

Estoy haciendo memoria, a ver si me acuerdo del nombre de la hermanita de Sergio Larre. ¿Ah? Estoy haciendo memoria, a ver si... ¿Cómo anda la...?

Parece que fuera Mirta Larre, no estoy seguro, pero si está por ahí la esposa de Sergio, oh, Mirtita, que nos llamen acá a la radio, pues, 271-1909 o el 277-0334. A ver cómo anda la mente, si no nos estamos quedando. Vamos a continuar, queridos amigos y amigas. 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
1: El viento está favorable, nos vamos a Chiloé. 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
0: 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Uy, cuéntenle. Usted que llega a comprar ahí a Minimarket, Carlitos, dígale, señora, señor, oiga, yo escucho la radio, pero don Rubén Villablanca está preocupado. No escucho la radio, se escucha mucho puro chicharreo por acá, no le escucho, bueno, ya estoy que corta la munición. Así que, señora, usted que va a comprar hoy día tempranito, dígale, don Rubén, yo vengo porque Lautaro me dijo anoche que usted tenía riquísimas empanadas. Ahora, no quiero trabajar para el 18. Entonces, le quiero encargar empanadas para este fin de semana y para el próximo fin de semana también. Pero cuéntenle, pues, mis amigos ahí que están en los departamentos también, oiga, díganle, remuévanle, díganle que la cosa se está escuchando para allá, porque según don Rubén ya está aquí haciendo pucherito y dice, no quiero seguir más porque no se escucha. Así que don Rubén Villarranca Muñoz y la señora Luis Elena Badilla Sáez, ambos están ahí medio así saltones, dicen, no, ese no está escuchando la cosa.

Oiga, un saludo para la señora Zenaida, que está enfermita, se resfrió también, está toda la familia resfriada. Ella era la única que no había caído, así que también está resfriando, ¿no? Igual que yo. Vamos, más resfriados que nunca. Y como no es Lolo, todavía anda así en pura polera, ¿no? Entonces, mire, así es, ya no. 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Don Rubén Villablanca Muñoz, poquito así medio desconfiado, dice, no, vamos a seguir, no vamos a seguir más, guachito, que no estoy escuchando la radio por acá, así que. La señora Luisa Elena Badilla Sáez también opina exactamente lo mismo, pero usted, señor, que va a comprar donde ellos, dígale que usted sí escucha la radio, pues. 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

Saludos para René Venegas, que nos está sintonizando por allá, por la hermosa ciudad de Lota. Anda dando un paseíto en su moto, tiene una moto espectacular, todoterreno, ¿eh? Moto todoterreno. Así que capaz que llegue acá al Cerro La Virgen en su moto todoterreno, Renécito Venegas. Saludos para René Venegas, tremendo auditor nuestro que siempre está pendiente de nuestra audición, ¿eh? Saludos, René Venegas, y su moto todoterreno.

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0: Nos envía un audio don René Venegas. Por ahí está Renécito Venegas escuchando la Radio Dinámica. ¿Qué nos querrá decir René?
1: Salir don Antonio, que es la sobrina, está de cumpleaños día. Si se puede salir a...
0: Ah, algo le pasó a mi amigo, ¿eh?
1: Salir don Antonio, que es la sobrina, está de cumpleaños día. Si se puede salir a...
0: Ah, ¿quiere salir al aire? Llámeme, pues. No hay problema. Llámeme nomás. No hay problema, ¿ah? ¿Eh? Que nos está escuchando por ahí también, dice Marcos Recabal. Saludos a Marquitos Recabal, que está escuchándonos. Estoy escuchando la Radio Dinámica. Ya, perfecto. Delante le entregamos una hora de musiquita, Marquitos. Así que ahora viene la música. Así que a bailar se ha dicho, querido amigo. No, no se preocupe. Mire que también ahí tuvo tiempo para tomar su cafecito, alguna bebida, no sé, alguna cosita. Ahora sí, a ponerle buen de chiquillos.

Tenemos un saludito de nuestro amigo Marcos Recabal. Dice, con todo respeto ahora, después de que me tiró la oreja, claro, ningún problema, para eso estábamos, pues. Dice, ahora quiero saludar, quiero que le des un gran saludo a mi querida madre, Mercedes Venegas. Uy, a la señora Mercedes Venegas, está hoy cumpliendo la hermosísima edad de 88 años. ¡Qué lindo! 88 primaveras, ¿ah? No tenemos todos el privilegio de tener a nuestra madrecita hasta este edad. Imagínense, 88 años. Así que un tremendo abrazo para la señora Mercedes Venegas, que hoy día está cumpliendo un añito más de vida. Le vamos a cantar el cumpleaños feliz a ella, se lo merece. Mira un poquito. Preparar la orquesta, ¿verdad?

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1: Ahí sí, así nomás. Saludos para la señora Mercedes Venegas de parte de su hijo Marcos Recabal Venegas, que está en sintonía de toda la familia que le quiere montones. Hoy día están celebrando esos 88 años de vida. Háganme esos 88 añitos de vida. Que Dios le bendiga, le dé harta salud y vida y le mantenga con salud y vida para sus hijos, para sus nietos, para sus bisnietos, por muchos años más, para que siga siendo nuestra tremenda auditora también. Gracias, querido Marco, por recordarnos que hoy día tu querida madre, tu distinguida madre, está cumpliendo un añito más de vida. La señora Mercedes Venegas. ¡Felicidades!

Felicidades mil para esta linda familia que están en sintonía. A apagar las velitas, se ha dicho, y a disfrutar junto a sus seres queridos. Siguen los muchachos de Sabor a Tinto con este tremendo bailongo.

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El otro solamente WhatsApp.

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Vamos a continuar de inmediato, queridos amigos y amigas, aquí en tu Radio Dinámica a esta hora, por supuesto con nuestros grandes invitados en el día.

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Fiebre de sábado por la noche, fiebre de sábado por la noche, sesionando para ustedes, amigos, amigas, durante toda la noche, toda la madrugada. Nos llegaron documentos, acá también nos llegaron documentos, aprovechamos el impulso, porque nos llegaron documentos, dice, en un estuchecito bien especial, ¿eh? Es un porta documentos, dice Universidad de Concepción, de color azul, en cuyo interior hay un hay una cédula de identidad a nombre de María Eugenia Rivas Veloso. Si usted conoce a la señora María Eugenia Rivas Veloso, por lo que se señala acá en el dorso de su carnet, dice profesora de español. ¿Ah? Profesora de español. Ella es de acá de Coronel. ¿Ah? Sus documentos fueron encontrados y los trajeron acá a los estudios de la Radiodinámica. Tiene su cédula de identidad, tiene también su cuenta RUT, a nombre de María Rivas, y por supuesto, si quiere recuperarlas, usted tiene que venir en horario de oficina a buscar sus documentos que están acá en los estudios de la Radiodinámica. Están a nombre entonces de la señora María Eugenia Rivas Veloso. Si usted conoce a la señora María Eugenia Rivas Veloso, cuéntenle que en Radio Dinámica están sus documentos personales. Doña Sandra Soto Oliva, contenta, feliz, nos llamó. Uy, me encanta, ¿cómo se llama? Por este muchachito que canta bonito, que estábamos recién incorporando unos temazos de el rancherito, ¿eh? Que estaba recién entregando, no sé, ese popurrí de lindas canciones. Me decía ella, no, me encanta el ranchero. Así que por supuesto estaba contenta, feliz ella, y desde el sector sur me decía para allá que nos llame para saludar al señor Tape, que está por allá por Carampangue. Si está por ahí en sintonía, que nos llame la señora para preguntarle, porque ella días atrás asistió a precisamente allá en Lirquén, creo que se presentaba este muchachito de Ñuble, los rancheros de, y por supuesto que seguramente ella tuvo la oportunidad de ir a escuchar a estos tremendos artistas que por supuesto también hoy día estaban presentes aquí con este mix espectacular que entregábamos recién en tu Radiodinámica. Un paseíto breve, cortito, por nuestra galería comercial. Aprovechamos de contarles antes de

0: Por ahí está la señora Sandra Soto. Sandra, ¿qué tal? ¿Cómo estás? Buenas noches, bienvenida, querida Sandra. Cuéntanos, por favor.
1: Hola, Lautarito. Sí, muy bien, gracias a Dios. El otro día fuimos a la escena a verlo, al llanero de Ñuble. Las canté todas.
0: Me encanta, el llanero de Ñuble, claro que sí, se las cantó todas. ¿Ah?
1: Sí, las canté todas, así que feliz, contenta, porque salí un poquito de la penita que estoy pasando. Mi hijo me llevó, así que lo pasamos súper bien.
0: Ya.
1: Un taco, no habíamos cómo salir, no habíamos cómo estacionarlo, pero un gentío enorme.
0: Oye, y me imagino que toda la gente coreaba, tarareaba las canciones del llanero de Ñuble.
1: Sí, qué canción, que era más interesante, pero muy lindo, estuvo muy lindo, repleto de gente. Había gente de todos lugares, de Lota, de Coronel, de Talcahuano, de La Figuera, de todas partes. Así que lo pasamos súper lindo y al comienzo hubo un show, folclórico de un grupo de jóvenes de síndrome de Down. Y ellos cantaban y bailaban cueca, pero qué cosa más linda.
0: Oye,
1: así
0: qué.
1: Que estuvo muy bonito.
0: Así que lo pasó maravillosamente bien junto a su hijo, ¿verdad?
1: Sí, lo pasamos súper bien. Claro que nos costó un mundo para estacionarlo y otro mundo para llegar al lugar donde le estaba cantando el escenario, porque había mucha gente, no había dónde estacionarse, así que lo pasamos bien.
0: Ah, qué bueno.
1: Estamos 4 horas parados, así que imagínate, digamos, muertos, cansados, llegamos a la casa, tomamos y nos acostamos.
0: Sí, ya muertos, cansados. ¿A qué hora llegaron más o menos?
1: Como a las 10:30 y un cuarto para las 11.
0: ¿Y a qué hora llegaron allá a Lirquén?
1: A las 5, 4:30, 5.
0: Ay, ay, ay, o sea, se tomaron un buen momento para pasarlo bien,
1: sí,
0: con tu hijo.
1: No, vale la pena el sacrificio y todo lo que hicimos, porque, como te digo, nos costó un mundo para estacionarlo, para llegar allá.
0: Me imagino. ¿Cómo se llama tu hijo?
1: Enrique Sangüesa.
0: Entonces aprovechamos de saludar y felicitar a Enrique, que sacó a su mamita a disfrutar del llanero de Ñuble, pues, ¿ah?
1: Sí, el llanero de Ñuble. Muy lindo canta él, hermoso el hombre. Hasta su sombrero lo andaban vendiendo. Es un recuerdo. Así que lo pasamos súper bien, contrario. Así que eso por la autorita, mandarlo, que yo creo que ya tiene que estar durmiendo, porque eso que escucha hasta una par de horas nomás y después
0: Bueno, un saludo para el abuelito Tapia, que está por allá, por Carampangue, escuchando, que se nos queda dormido
1: igual,
0: antes.
1: Igual, dale las gracias, mi amigo, porque ha sido un amigo muy, muy bueno, muy buena persona, y yo me siento muy feliz con su amistad, porque es muy linda persona, no me ha dejado, digamos, sola, me ha llamado todos los días de que pasó lo que pasó de mi hija, y él ha estado siempre preocupado de mí.
0: Qué bueno, ¿eh? Esos son los buenos amigos, pues, ¿eh?
1: Sí, que Dios lo bendiga mucho, mi Jorjito, que se recupere, porque estaba más o menos complicado de la guatita y con problemas de su estómago, así que se recupere nomás.
0: Oiga, es que se pegó como dos.
1: Dos
0: panzaditas.
1: Y yo diría tres, porque se fue un cumpleaños y yo también
0: enfermo. Ahí está, entonces, la madre del cordero, pues, la tremenda panzadita que se pegó ahí de camarones.
1: Sí. Así que eso, por la autorita, darte las gracias por colocarme los temas que me alegran mis días y muchas gracias, porque me encanta el llanero.
0: Perfecto, listo, Sandra, un abrazo. Nos alegramos de que lo haya pasado bien junto a tu hijo, a quien saludamos. Gracias, también a Enrique Sangüesa, un saludo para Enrique. Te pasaste, Enrique. Honra a tu padre y a tu madre, y tus días serán alargados, ¿ah? Escúchenlo, sí, muy bien, eso.
1: Muchas gracias, Lautarito, que Dios te bendiga mucho a ti también.
0: Listo.
1: Que estés bien.
0: Chao, chao. Igual para ti. Ay, ay, ay. Tengo por ahí a María Cristina. ¿Estás todavía por ahí, María Cristina? María Cristina. Sí, porque me tenías abandonado, María Cristina. ¿Cómo estás tú? Gusto saludarte. Bienvenida, querida amiga.
2: Bien,
0: ya.
2: Pero bueno, de repente uno igual se acuerda. Oye, igual mandar un saludito, que ayer, porque hoy día es sábado, se puede saludar con la radio dinámica a todas las clientes del neumático de la María, incluyéndome a mí, María Cristina.
0: Pero por supuesto. Toqué recién un temita dedicado a todas las Marías. María es mi amor, un temita que lo escuchábamos hace algún ratito por allá, ¿eh? Bueno, saludarte a ti también, pues, querida María Cristina, porque también eres María. María Cristina, ha sido un tremendo saludo para ti.
2: Igual un saludito para todos mis colegas de la línea de Schoeger, porque
0: estoy trabajando
2: en Schoeger ahora.
0: Sí, sí, te divisé el otro día en Schoeger, ahí, linda zona ahí, linda localidad ahí en Schoeger. Gente muy buena que tenemos ahí también, así que enviamos un saludo grande.
2: Y también mañana hay una actividad del 14 horas y una actividad ahí en Schoeger, así que para que meter a todo el público de Coronel para que asista a Schoeger, porque hay actividad para ver a su evento, parece ahí una actividad ahí, más o menos de London de Schoeger.
0: Sí, tienes toda la razón, tienes toda. Qué bueno que me recordaste de ello, porque nos habían enviado un
2: porque se llama, por lo menos la dirección, pues todo está, si mañana hay un evento o algo que va a haber y en Chuy tiene que concurra más gente a estar presente ahí en todo lo que para hacer la comuna.
0: Claro, mira, aquí dice así, dice celebración de fiestas patrias 2026, domingo 13 de septiembre desde las 14 horas en adelante en Costanera de Schoeger, al costado de los hornos, dice, te esperamos ahí, juegos típicos, premios, ¿qué otra cosita
2: invitar,
0: más dice?
2: Invitar a toda la gente con la línea de Condesa para que asista mañana a ese evento que va a haber.
0: Claro, ahí.
2: La Costanera también es un lugar muy tranquilo, y la gente muy cariñosa, muy carismática, muy bueno los vecinos allá.
0: De Schoeger, claro que sí. Habrá juegos típicos, habrá también premios, grandes artistas invitados y cantantes, concursos y más, dice. Claro, celebremos fiestas patrias desde el 13 de septiembre, domingo 13, o sea.
2: Que tienen entretenido mañana ahí en Schoeger para que asista toda la comunidad del Alcalde Coronel.
0: Claro, por supuesto que sí, pues.
2: Faltaron
0: afiches
2: para poner los autos, igual podrían haber promovido algo que se lo escribir y lo el baúl, hay que tener ya algún evento ahí en Schoeger, ¿cierto? Había sido lo marido y Junior, ¿cierto?
0: Claro que sí, claro para que sí.
2: Para que asistiera la gente allá.
0: Correcto, me parece muy bien, pues, querida amiga.
2: Sí, porque que solamente toda la gente schoegerina y más que yo también viví en Schoeger, también y a todos los vecinos de Schoeger también. Porque es un muy bueno pasajero y muy consciente también, porque me sentió, porque uno ya pasajero que se bajen ahí en el departamento, la gente de la población, y la gente es tan noble que se baje y dice ya, ¿sabes qué? Muy abajo que tomen los pasajeros, ¿sabes lo que tiene? Ese sistema la gente de Schoeger.
0: Mira, bien, pues excelente.
2: Sí, que tienen un sistema muy bueno a las personas, a los vecinos de ahí de Schoeger.
0: Perfecto. Muy bien, pues, María Cristina. Un tremendo abrazo para ti.
2: Igual para ti, Lautaro. Y oye, me gustaría una cancioncita que esa que me gusta de la antigua, la bombalí, que
0: es así. Ya, pues bien, no hay problema. Mira, te voy a colocar un popurrí de la guambalí, ¿te parece?
2: La guambalí, sí, porque
0: ya. Sí, buenísimo. Bueno, pues tiene buen gusto, mi querida amiga, así que no, la felicito, ¿ya? ¿Vale?
2: Un besito y un abrazo para ti, Lautaro, que estés bien, y un saludo a tu señora y que estés bien. Y bueno, mañana nos esperamos todos allá
0: en Schoeger, nos encontramos en Schoeger, pues. ¿Eh? Ni un problema, querida María Cristina. Que te vaya muy bien, ¿eh? Listo. Chao, chao.
2: Chao, chao.
0: Tal como la señora Sandra Soto Oliva, tal como María Cristina Recabal. Usted también puede llamarnos a la radio, si está allá en Arauco, si está en Curanilagüe, si está para allá por el campo, donde quiera. Llámenos, no tenga miedo. ¿Qué le tiene miedo? Sí, bueno, soy muy, muy bonito, pero no le voy a hacer ningún daño. Así que llámenos nomás. Sí, no me... Le voy a atender maravillosamente bien, tal como atendía a María Cristina, tal como atendía a la Sandrita Sotoliva. Se nos quedó dormido el abuelito allá, que está el abuelito el abuelito internacional, porque tiene nieto allá en Noruega, el señor Tapia. Así que no coma más. Está bueno de tanta camaronada. No, me mandó los camarones, ¿ve? Un saludo grande y cariñoso y cordial para el flaco Tapia, que está por allá por Carampangue escuchándonos, ¿ah? ¿Eh? Bueno, vamos a una pausita chiquitita, la pausita de breve pausa comercial, y ya estamos de regreso, queridos amigos y amigas. corta y buena, señores. 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

Nietos del Futuro, el grupo musical que nos acompaña. 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

0: Ya lo saben, amigos y amigas. Oye, increíble, pero cierto, cómo pasa el tiempo, la hora volando, la una de la mañana ya con 13 minutos, una de la madrugada ya con 13 minutitos, es la una de la mañana con 13 minutos. Nosotros continuamos, nos queda solamente dos avisitos y nos vamos de lleno a la música. Así que no se desesperen, amigos y amigas.
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0: 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Pídale una yapita, porque mejor que me dice, oye, parece que no escucha nadie en la radio, porque no me piden la llama, pues tienen que pedirme la llama para creerte que realmente estáis pasando a la policía.
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0: No, si le pongo color.
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Bien, amigos y amigas, ya estamos listos para continuar, musicalmente a través del 100.7 tu radio dinámica con más invitados. Tenemos muchos invitados durante toda la noche para que usted lo pase divino, lo pase sensacional con buena música, música movidita, por supuesto, para todos los gustos.

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1: Bueno, María Cristina Recabal nos había solicitado la Guambarí. La mejor orquesta de Chile la tenemos aquí presente en este programa Fiebre de Sábado por la Noche. Aquí está la Guambarí, María Cristina.

La mejor orquesta de Chile a esta hora, la Guambalí. Bueno, y saludando a la señora María Cristina Recabal, que le encanta la Guambalí, como también a don Luis Contreras y a la señora Ruth Cabrera, que están en sintonía. Los estamos saludando. A la señora María, también, ¿eh? La señora María Navarrete también le encanta la Guambalí. Saludos a la señora María Navarrete. María Cristina Recabal, la abuelita. La abuelita regalona manda saludos a su nieta, a la modelo Isidora Rayén Wilcamán Caro. Ah, saludos cordiales para ella, de parte de su abuelita María Cristina Recabal, para Isidora Rayén Wilcamán Caro.

la famosa Guambalí nos deleitaba. Y ahora, la misma Guambalí, orquesta Guambalí con la blusa azul. Mañana salga con la blusa azul, señora María Cristina. Va a tirar pinta mañana con la, un rato más, porque ya son, ya estamos el día domingo ya.

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0: Sí, queridos amigos y amigas, desde Coronel Chile estamos transmitiendo a esta hora en vivo y en directo. Quiere llamarnos, nuestros teléfonos el 271-1909 y el 277-0334. También está nuestro WhatsApp, si quiere escribirnos, enviarnos algún audio, saludar a un ser querido, como lo hizo acá un buen amigo que nos escribió, saludó a su querida mamita. Ajá. Nuestro amigo Marcos Recabal saludó también a su mamita que está cumpliendo. La señora Mercedes Venegas está cumpliendo 88 años de vida. Están en casita ahí regaloneando a mamá, a esta preciosa mamita. Así que desde ya un tremendo saludo para ella. Alguien más nos está escribiendo en este momento. Dice, buenas noches, Lautarito, por acá Alejandro Castillo. Fiel auditor de los sábados y colega, amigo de Marcos Castro. Fiel auditor suyo, los días sábados mandarle saludos a Marquito Castro, mi fiel amigo, excelente persona, excelente programa, Lautarito, los sábados por la noche, siga así con su programación y pedirle una canción. ¿De qué personaje? Piel. Mucha. Como dice el tema de... ¿qué personaje? Piel. Tema que nos pide nuestro amigo que nos está escribiendo en este preciso momento. Nos escribe Alejandro Castillo. Gracias, Janito. Gracias, Alejandro, por escribirnos. Te enviamos un tremendo saludo también para ti, para tu esposa, para tus hijos. Y también para Marco, que está por ahí en sintonía de la Radio Dinámica. No se pierde ningún fin de semana, Marco. Así que le saludamos también a Marco, que está en sintonía.

0: un breve paseo por nuestra galería comercial, rapidito, y porque luego continuamos con buena música. Luego tenemos tres pies de cuecas por ahí preparaditos, listos para lanzarlos al aire, así que no se preocupe, tenemos música de rato, digamos. 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Oiga, saludos a Mirta Larre, también a su hermano Sergio Larre y también a la esposa de Sergio. No nos han escrito estos chiquillos, ¿ah? Parece que están, no están escuchando la radio, no me tiran la orejita. 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
0: 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Saludos para Guillermo González, Lorenita Hermosilla, también para Giovanni, también por supuesto para nuestra querida amiguita Géminis, que también está por ahí. Saludos cordiales para ella y para todas las damas que trabajan ahí. No molesten al glotón de la peña, no lo molesten, por favor, déjenlo tranquilito, el glotón de la peña, déjenlo tranquilito, no lo molesten, medio cascarrabia el, ¿cuánto se llama? Así que no lo molesten mucho, que no le gustan mucho las cosas, es medio raro el glotón de la peña, medio cascarrabia, así que tened cuidado con él.

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0: muerto.
1: Saludando a todos los pescadores de Chile en este momento, los estamos saludando a todos los pescadores de Chile, a todos ellos los estamos saludando y deseando que les vaya maravillosamente bien y lo pasen muy bien junto a todos sus seres queridos en esta temporada.
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1: Claro que sí, si en el cuento me largo habrán de entender razones, señoras y señores, que hay que jugársela durante toda la noche y toda la madrugada aquí en la Radio Dinámica. Así que nos fuimos.
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1: 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Si usted va y va de parte mía, díganle, necesito una yapita, Jorgito, porque harto color que le pone Lautaro López en fiebre de sábado por la noche. Por lo tanto, él dice que le pidamos una yapita a usted, que yo vengo de Coronel, yo vengo aquí, yo vengo allá, en fin, vengo de Carampán, que vengo de Arauco. Así que quiero pasarlo a la Virulí, Carne Jorge Marcelo. 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
1: Y nuestro baile nacional no puede estar ausente menos en fiestas patrias.

0: nuestro baile nacional no puede estar ausente en una reunión tan importante como la que tenemos nosotros aquí en tu Radio Dinámica, señoras y señores, a esta hora, acompañándoles con toda la música del mundo.
1: Pongan atención aquí a este versito, pues. Hay una mujer grandiosa que gusta mucho cantar, y si tiene que bailar, ella baila muy graciosa. Para el folclore es una diosa, ha estado en muchos desfiles, bailando cuecas por miles, nunca se chica con ni uno, y en el año 2001 fue la campeona de Chile.
2: Una cueca cantaremos con sentido del humor, para una cuequera araucana, que es la reina del folclore.
1: Pongan atención aquí que la tía Luz quiere decir algo,
3: Muchas gracias, casi casi, por la cueca que me hicieron. Me imagino que a mis novios, a todos los incluyeron. No sé cuántos me siguieron, todos me querían tener. El Juan, el Pancho, el Javier, el Lucho, el Tito, el Alfredo. Y a la hora el cacheteo, se fueron por no poder.
1: Y aquí se va la cueca para la tía Lu, mujer querida.

pase, hijita. ¡Mira!

0: Los casi de Arauco nos estaban deleitando con esos pies de cueca también. Invitados a esta reunión de hoy aquí en tu Radio Dinámica, donde estamos precisamente en el mes de la patria. Septiembre, mes de la patria. Qué mejor mes que se pudo haber elegido. No se pudo haber elegido otro mes más lindo, donde comienza prácticamente la primavera, donde poquito a poquito el solcito ya comienza a calentar. Y por supuesto, estamos nosotros a esta hora compartiendo toda la música nuestra, la música chilena, que la tenemos presente en esta oportunidad en tu Radio Dinámica.
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1: ¡Shh! Si no me atiende al momento, me vengaré para que sepa.
2: ¿Y qué es lo que vaya a hacer?
1: Le voy a cantar su cueca.
2: ¿Cuál cueca?
1: ¡La cueca de los coimeros! ¡Sí!

0: Compadrito, ¿está buena la fiesta?
1: Buena la fiesta,
0: ¿eh? Buena, buena. Ya, ya, escuchen el verso este a ver si les gusta. Conocí a un arquitecto que se tiró a candidato y me dijo: al poco rato haré este mundo perfecto. Cumpliré mi gran proyecto, yo a Maiden quiero hacerle eso. Quiero estar en el Congreso y como soy un hombre honrado, cuando sea diputado no robaré ni un peso. Ay, compadrito, ¿usted conoce algún candidato?
2: También conocí a un candidato que lo apodan el veneno. Me dijo: no quiero coima, pero si me dan, bueno.
0: Ya nomás, y aquí se va la cueca para todos los candidatos.

0: Oye, está buena la fiesta, está buena la fiesta. Miren quién viene llegando ahí, mire, mire, Margarito, Margarito. Oiga, Margarito, ¿por qué no se baila una cueca?
1: Ay, ¿y cuántas vueltas tiene una cueca?
0: Bueno, tiene una al comienzo, dos al medio y una al final, pues.
1: Ay, ¿y no podría agregarle unas cuatro vueltas más?
0: ¿Y para qué quiere tantas vueltas?
1: Ay, es que a mí me gusta de vuelta y vuelta.
0: Ya, ya, de una, Margarito. Ya, ya, Margarito, aquí se van dos patitas.
1: Ay, no, una sola nomás, porque a mí se me queda una patita atrás. ¡Sas!
0: Ya, ya, ya, aquí se va la cueca, pa' todos los colepatos.

0: En muchos lugares hay chascones y revolaos, que en las calles andan drogados y se enojan si no les dan. Si pillo alguno por ahí acosando a alguna lola, voy a sacar mi pistola y a defenderla, se ha dicho, porque a todos esos bichos hay que colgarlo en las botas.
1: No trates mal a esos niños, porque ellos son diferentes. Usan pistolas y cuchillas, pero son re buena gente.
2: A ver, machucado, anda soltando las monedas nomás.
0: Ah, ¿así querís? ¿Querís monedas? Espérate, aquí las tengo. ¡Toma!
2: Te fuiste en la ola, loco.
1: Y aquí se va la cueca, los patos malos.

0: A ver, aquí una pregunta, a ver. Discúlpeme, compadrito, yo le quiero preguntar, ¿es verdad que encontró novia y ahora se quiere casar?
1: Eso es verdad, compadrito, tiene toda la razón. No quiero seguir como usted, feo, flaco y solterón.
0: No, pues, para que usted sepa, yo quiero seguir soltero, yo no quiero ser casado, para no ser un mandado igual que mi compañero. Por eso es que yo prefiero mantener mi cuerpo sano. Y en un futuro lejano, si se me pasan los años, vivir como un ermitaño y batirme a pura mano. Claro, güey.
1: El día que yo me case, hacer un trato yo quiero. En el día ser casado y en la noche ser soltero.
0: Ya nomás, y aquí se va la cueca. ¿Cuál cueca va, compadre, ahora?
1: Yo quiero seguir soltero.

0: Ya nomás, aquí se va la cueca para los pescadores. Atención, atención. No hay como el pescador que trabaja en alta mar. Su vida suele arriesgar igual que el mariscador. Yo destaco su valor y sus múltiples facetas. Mar adentro está su meta y si no encuentra salida, al mar entrega su vida el pescador de caleta.
1: Brindo por los pescadores mirando el mar desde un risco y brindo por las caletas con un ponche de marisco.
0: ¡Ya, chiquillo! Aquí se va la cueca para los mariscadores. ¡Pescador aguerrido! ¡Sí!

0: Están todos curados y él... Ya, ya, compadre Gabriel, dígase un versito para su tierra, puñón.
1: Yo soy de Raqui Potrero, un lugar que es muy nombrado, donde hay lindas mujeres y camarones ensillados.
0: Buena, buena, buena. Buena, compadrito. ¡Que viva Raqui Potrero, lugar hermoso y bonito! Ahí nació mi compairito entre vacas y terneros, pavos, pollos y corderos y los más sabrosos quesos. Yo lo destaco por eso y por mil razones. Entre queso y camarones, ahí fue donde nació este leso. Ya, compadrito, cantémosle la cueca a su tierra.
1: ¡Que viva Raqui Potrero!

0: Ya, compadre Gabriel, nos vamos para su tierra.
1: Pero claro, compadre.
0: Vamos para Rocky Potrero entonces.
1: Ya no va, pues.
0: ¿Qué?

0: Yo he nacido campesino, todo el tiempo he trabajado, y en esto estoy condenado a morir como inquilino. Con un harinado de vino yo brindo en este terreno, porque soy un roto bueno que canta con emoción y grito a todo pulmón ¡que viva el campo chileno!
1: Yo también soy campesino, tuve liendre y tuve piojo, y el campo lleno de maleza porque éramos reflojos.
0: Yo siempre fui alentado y usted no lo creería, que para sembrar la chacra me levantaba al mediodía. Y aquí se va la cueca para todos los campesinos, compadre. ¿Cuál cueca hay?
1: ¡Que viva el campo chileno! ¡Sí!

Si llegaste hasta este punto es porque querías vivir la experiencia completa, ¿ok? Dios te observa, observa tu corazón y te invita a que no seas parte de las personas que escuchan el árbol caer, sino de las que escuchan el silencio de cómo crece. Que las observes y que seas parte, que plantes tu semilla y que crezca de la misma manera, con esfuerzo y con sacrificio, ¿ok? Tus lágrimas alimentarán multitudes. Ellos sabrán de qué estás hablando. Serás el real mensajero. Serás el mensaje viviente de todo lo que se padeció. Para hoy dar fe de que nuevamente Dios te levanta y te da un nuevo comienzo. Limpia tu corazón.

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0: 27 minutos faltan ya para las 4 de la madrugada. 27 minutos faltan ya para las 4 de la mañana. Increíble cómo pasa la hora volando, queridos amigos, amigas. Ya faltan entonces escasos 27 minutos faltan ya para las 4 de la madrugada. Otra invitación importante es esta, la que tenemos a ustedes, amigos y amigas.
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0: 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No tiene que... 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

0: 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Me gusta la cazuela con harta carne, con zapallo, con choclo para castigarme, gordo como barro.
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Punto final, queridos amigos, amigas, a Fiebre de Sábado por la Noche, Fiebre de Sábado por la Madrugada. 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Invitación cordial para el próximo fin de semana, queridos amigos y amigas. Hasta entonces.

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0: Chico, el amiguito que trajiste.
1: ¿Qué tiene mi amigo?
0: Sí, más encima vino acompañado y más encima se comió todo, po.
1: Ah, es muy re bueno para comer, ¿eh? Hasta me pidió.

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ustedes se parecen a mi mujer. Otra, otra. Y también este cáncer se parece a mi mujer también porque estamos vuelta al otro lado ahora. No estamos nada mismo lado ni nada. Y mi mujer a cada rato me dice, vuelta arriba y ponele pum pum no. Mejor les voy a contar la otra cuestión, oiga. ¿Sabes? Este no es ningún chiste, ¿eh? Pero no importa si se ríen. El otro día, oiga, y a lo mejor yo caminando, cuando se acerca un callero me dice, oiga amigo Clavel, me dijo, cuidado le quiero no me digan a Clavel porque se lo voy a Clavel. No, que la cuestión no importa. Entonces me dijo, oiga amigo Clavel, me dijo, yo soy camionero, yo me. ¿Y usted cree que a nosotros los camioneros no nos gusta la cuestión? Vale, tío, así que yo no sabía, a los camioneros también les gusta, le dije yo. No tenía idea, pues, amigo, le dije yo. Ale, que se vaya así entonces, le dije yo. No, me dijo, oiga, el folclore, mi amigo, me gusta el tazo, amigo, yo siempre lo escucho a usted, amigo. Y puchi, no, nunca nos ha cantado a nosotros los camioneros. Así que a mí me le ocurrió, oiga, y le hice una guaracha a los camioneros. Y ahora se lo voy a cantar a todos los camioneros que hay a lo largo de todo el país de Chile. Así que para ellos va el camionero.

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1: Pero le hice una canción a Catarrito porque le han pasado unos chascarrios hasta grandes en mi pueblo, en serio. Póngale, compadre. Ya, pues a él, compadre, ¿por qué no le ponemos una cancioncita al Catarrito? Póngale. Vamos,

que han levantado, que la guaracha no es folclor, no lo olvidemos de nuestros campesinos y de su tradición. Y ahora aquí le vamos a cantar que suene el acordeón y nos fuimos con el caballito de metaño. ¡Sí!

0: ¡Claro!
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0: ¡Camarones, casero! ¡A lo bueno, camarones aquí, pase por aquí! ¡Caserito, camarones!
1: ¡Ay! ¡A cómo el ciento de grillos!
0: ¿Y cómo que grillos, Margarito? ¿Qué no está viendo que son camarones?
1: ¡Ay! ¡Qué pesado!
0: Ya, Margarito, ya. Escuches el verso que mi compadrito Gabriel aquí le hallaron los camarones.
2: Los camarones de Vega, yo los saco con la mano. Y el camarón más sabroso, el camarón araucano.
0: Buena, compadre, buena. ¡Vivan los camaroneros con su bomba y con su tarro! ¡Pasan frío allá en la Vega, enterrados en el barro!
1: ¡Ay, ay! Yo también quiero decir un versito. ¡Permiso! Me gustan los camarones y prefiero los grandotes. Cuando ya están bien cocidos, yo les como el cogote. ¡Sas!
0: ¡Ya está! Y aquí se va la cueca. ¡Camarones en la Vega!

0: Ya, ya, compadrito. Dígase el verso para Laraquete, pues.
1: Tengo cita en Laraquete, un amor muy diferente, que ahora me está esperando con la tortilla caliente.
0: Está buena, buena. Ya, pues. Yo pasé por Laraquete a comerme una tortilla y me encontré una chiquilla y nos tomamos un copete. Pero salió un acusete que me tironeó del brazo. Me dijo, córrete, guaso, que vienen las tortilleras a darte una capotera a punta de tortillazo.
1: Yo pasé por Laraquete a comerme un marisquito y las niñas cariñosas me dieron puro chorito.
0: Yo pasé por Laraquete a comerme un tortillón y me dio retanta hambre que me comí un mariscón.
1: Mariscal será, pues, hombre.
0: Ah, mariscal, mariscal. Ya está, entonces. Aquí se va la cueca a tortillazo. ¡Eh!

espero lo pasen bien, caramba, en este momento, que tomen y coman harto, caramba, en el casamiento. ¡Ah!

0: eso.
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4: ¿Qué tal? ¿Cómo está? Muy buenos días, gusto tremendo ya de saludarles a esta hora de la mañana en el Buenos Días Domingo. Domingo... ¿Qué domingo? Espérate, domingo 12 más 1, domingo 13, ahí está, domingo 13 del presente, de la presente edición de esta jornada. Qué placer tremendo ya de estar con ustedes, con cada uno de los que diariamente y todos los días domingo está en nuestra tremenda sintonía, pues amigos, amigas, en esta mañana de previa del 18. Ahí escuchábamos la música folclórica que nos tenía nuestra radio Dinámica, nuestra radio emisora, por supuesto, para que usted ya se vaya poniendo a tono, que se vaya poniendo en vereda con la programación de esta jornada. ¿Qué tenemos para ofrecerles en esta mañana? Bueno, tenemos para estar contigo, para contactarnos con ustedes en las distintas modalidades que están para ti. Está el número telefónico, el 271-1909, principalmente. Ahí conversamos de tú a tú, usted a usted, face to face, decía un amigo. También tenemos el 277-0334 y en el WhatsApp, a los que les gusta escribir, pero ahora de preferencia, yo le pediría que nos enviara un audio, porque así conocemos con quién estamos hablando, pues esa es la idea. En el más 569-6243-0862. Ese es nuestro número del WhatsApp. Chiquillas y chiquillos, amigos, amigas, que están ahí en este domingo. ¿Ah? Vamos, despertar, despertar, despertar. En este, hoy además que tenemos un lindo día soleado, ¿eh? El día de hoy, al igual que ayer sábado, hubo un tremendo día de sol y el día de hoy no va a ser la excepción. Ya está calentando el solcito afuera. Si usted tiene la posibilidad de ir a su patio tal vez, o de ir a algún parque, o de ir a dar una vuelta en la playita, aprovechando que tenemos la costa acá, y disfrutar poniéndose debajo del solcito, ¿para qué me dirá usted? Para tener una insolación, no, pues, porque ahora se puede poner al sol, yo le digo, unos 3 minutos, unos 4 minutos, con el sencillo y solo motivo de que tome vitamina D, muy importante para el cuerpo, para recibir la energía. Por eso que en el invierno, cuando hay falta de vitamina D, cuando está nublado, cuando llueve, y usted se ha fijado que está media baja de energía, media así como mucha, que está fome, como que anda con modorra, como que anda con flojera, es la falta de la vitamina D, pues. Ah, te lo dice uno que estudió la materia, pues, hijo querido. Pues, Felipe Campos López le va a estar acompañando. Oye, tenemos después a las 12 horas, mediodía en Chile, porque lo vamos a vivir juntos, tenemos los recuerdos. Una hora, 60 minutos para estar con ustedes, y de 13 a 14, aires de nuestra tierra. Luego, música y noticias, compartimos también lo que ha ocurrido durante este fin de semana. Y a las 15 horas viene el Rincón del Bolero. Eso hasta las 4 y de 4 a 5 continuamos compartiendo la jornada de la tarde acá en nuestra radio emisora. ¿Ve? Así que tenemos harto ratito para estar juntos, para que también nos puedan programar sus canciones y nos cuente qué está haciendo el día de hoy. Nos cuenta aquí el coleguita que la máxima, oye, primaveral, absolutamente el día de hoy, es de 18 grados centígrados. Colega, me cuenta cuál es el santoral a quien saludamos el día de hoy, si me apoya con eso. Por favor, por acá. Apoyar al a Juan Crisóstomo. ¿Conoce algún Juan Crisóstomo, Lautaro, usted? ¿Usted conoce a Juan Navarrete? Ese otro. Oye, si usted conoce algún Juan Crisóstomo, el día de hoy le enviamos saludos, entonces, que lo celebre, que claro, sea de buen augurio, buen regocijo para él. Se le saluda según el calendario de la Iglesia Católica. Ya. Así nomás arrancamos la mañana del día domingo. Buenos días, domingo, junto a Shakira. Y está loca. 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Loca, loca, loca. 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Vamos, vamos, despertando coronera a esta hora de la mañana.

Ella es Shakira desde Colombia. Mientras disfrutamos de la compañía de cada uno de ustedes a esta hora de nuestra jornada en la radio emisora. Es la dinámica que te acompaña como cada jornada de este domingo, domingo espectacular, mañana esplendorosa, para que usted la disfrute junto a nosotros. ¿Está ahí? ¿Quiere escuchar alguna musiquita? ¿Quiere escuchar algo o compartirlo con nosotros? Cuéntenos, que aquí, por supuesto, estamos siempre, siempre llanos y dispuestos a compartir canciones como la que viene a continuación acá en nuestra emisora. ¿Sabe qué? Vamos a escuchar esta de Thalía. Sí, pues. Gracias a la vida. Le doy gracias a la vida. Así nos trae la mexicana Thalía en Dinámica para ti.

estamos a través de nuestra programación acá en la Radio Dinámica, donde estamos junto a ti. Estás ahí siempre en contacto con la radio, en contacto con la sintonía en esta mañana, mañana del día 13 de septiembre. ¿Sabes qué? Es utópico porque con respecto al tema de lo que se viene esta semana, que la celebración de fiestas patrias, el 18 de septiembre, y todo lo que a todos nos gusta, ¿no? El tema de que se come rico, de la fonda, de las ramadas, a todo esto lo vamos a ir contando, todo lo que son los panoramas que hay para estas fiestas. Si sacamos la cuenta, ya la próxima semana, en 7 días más, o sea, cuando tengamos el próximo domingo, ya se va a estar acabando todo. ¿Ah? Sí, así mismo como lo oyes. Sí, no es que yo sea fome ni nada, pero es así. En 7 días más ya va a haber pasado todo el ajetreo, todo el 18 de septiembre, todo aquello. Ya va a haber pasado la próxima semana. Ya estamos activando de a poquito lo que es la línea de WhatsApp. La teníamos ahí, pero ya se está activando esta cosiaca para irnos leyendo mutuamente. Sí, pues, comuníquese con la radio, que estamos en el 271-1909. Vamos a las 11, a las 11 de la mañana les tengo sorpresas, chiquillos. Les tengo sorpresitas, les tengo novedades. Así que para que esté muy atenta, muy atento a lo que se nos viene lueguito. Por ahora, escuchamos el sonido de Emmanuel Ortega y esta timidez.

0: Ahí está Carlita Melo con la Cote Quintanilla pegando en todos lados. Este hit, Guerrera especial para esta hora de la mañana, para todas las chicas guerreras, manitos arriba. Ya, luego a las 11 de la mañana vamos a comenzar a regalar. Yo no vine a vender, le vine a regalar. Para todos los que están ahí, para todas las que están ahí, cuéntale a todos los amigos, cuéntale a las amigas que vamos a tener entradas para el circo. Quiero ir al circo hoy día, pasar una tarde pero entretenida. Bueno. Entonces, a las 11 de la mañana ya tenemos. Oye, pero la hora va avanzando, pero me parece, pero rápidamente en la mañana. A la mañana yo en lo conversaba, es más rápido, es más peculiar.
1: Son las 10 de la mañana, 42 minutos.
0: 42 minutos, eso quiere decir que nos falta para ese momento de la entrada para el circo, 18 minutos. En 18 minutos más, para que comience ya, lo vamos a hacer por el teléfono, para que nos comience a solicitar la entrada para el circo de los dinosaurios. Está bueno el circo de los dinosaurios, ¿no? Nos contaban ahí las personas que han ido a presenciar este espectáculo para la función de las 15:30, lo que tenemos para que ya comience a programar, a hacer su panorama familiar. Por ahora suena Ricky Martin en la mañana del Buenos Días Domingo acá en la Radio Dinámica. Saludamos a la gente que nos escucha en Arauco en el 101.3, los que nos escuchan en Colombia.

0: desde Japalapa para el mundo, Los Ángeles Azules con la versión de Ricky Martin. Que dije, era lo bueno que están sacando versiones nuevas de los, bueno, estos temas, por ejemplo, el Vuelve de Ricky Martin es una canción no nueva, pero le están sacando un lo que le llamamos un remix para que suene nuevamente. ¿Qué le parece? Así que así está la cosa, así seguimos disfrutando la mañana de esta programación tremenda que tenemos especialmente diseñada para ti acá en la radio dinámica, que siempre está pero lista y dispuesta para acompañarte. La Lucrecia está con nosotros a esta hora en el WhatsApp, nos están viendo audio, dice, le da una recomendación a todos para que vayan al circo. Mira, escuchen a Luqui.
1: Hola, Felipe. Hola. Buenos días. Bueno. Qué rico escucharte.
0: Igualmente.
1: Oye, que tengas buen día, que sea bonito para ti todo el día, que te, todas las horas que te tocan de trabajar.
0: Oye, espero.
1: Oye, yo fui al circo, lo pasé súper, súper bien. Es muy lindo. ¿Sí? Muy bonito, muy... los animales, tremendo eso. Los dinosaurios. Oye, no, bonito. Súper lindo y calentito.
0: Buena.
1: Ya, Felipe, un gusto haberte hablado.
0: Igual para mí.
1: Tengas un lindo día, besitos.
0: Chao, chao, Luqui. Sí, bueno, lo interesante del circo, como comentaban acá en la radio, es un circo que está absolutamente calefaccionado. Si tiene mucho calor, se pone el frío. ¿Ah? Si tiene mucho frío, se pone calor. ¿Ah? Y es así la cosa. Además que los dinosaurios son en escala real, ¿eh? Lo comentaba ahí. Conversábamos con Toño y nos decía ahí aquello. Así que ya le vamos a regalar entradas para el circo. Quédese con nosotros, conéctese aquí a la radio. Aquí estamos en vivo en la mañana del Buenos Días Domingo. Aquí está Handy Feliz.

Ahí está, tremendo. Sí, pues el sonido de Candy Feliz para esta jornada tremenda del Buenos Días Domingo. Ya vamos a regalar entraditas para el circo, para que usted esté atento. Oye, qué bueno. Atento. Quiero saludar a esta hora de la mañana a una muy buena amiga, que en lo último que supe me la encontré. ¿Sabes dónde me la encontré? Me la encontré por allá, por Santa Juana, fíjese, por allá me la encontré. Mi amiga Jenny, así que un saludo tremendo para mi amiga Jenny. Saludos para Jenny, la Jenny Seguel, Jenny Andrea. Un abrazo gigante, amiga mía. Jenny, ¿tú eres la tarro con piedra? Pero bueno, es que es una larga historia, pero pues, la Jenny era mi compañera, entonces... Pero todavía no me recuerdo por qué le puse la tarra con piedra. Bueno, pero después se lo tomó con cariño y todo el tema, lo pasamos bien. Así que no, está en el trabajo escuchando la radio, lo demás no lo voy a contar. Pero lo pasábamos bien, fuimos buenos compañeros, nos conocimos ahí en primero medio, cacha. Cacha, ¿cómo ha pasado el tiempo? ¿Cómo han cambiado las historias? Así que saludos para Jenny, mi amiga que está escuchando la radio. ¿Dónde está escuchando la radio, guachita? Cuéntenos. Ya vamos a regalar entrada para el circo. El gurú de las comunicaciones dice que viene en el centro de Coronel, quiere escuchar la canción de Chico Trujillo. Loca, te volviste loca. Sergio Carmona. ¡Oh, papurri, te volviste loca en la mañana! ¿Eh? ¡Te caché!

0: Show, show, show. Ahí está. Oye, le estoy diciendo chao a la Anita. Anita. Perdón, mi Alzheimer. Anita. Anita. Ay, no me acuerdo tu apellido, Anita. Ya, pero sé que la Anita de la estampa de Coca-Cola, no, de las tapitas, eso. Ella. Que me estaba preguntando por el coleguita Juan Manuel Montiel, que está los domingos por la mañana. ¡Pucha, Juan Manuel! El Juan Manuel está ahí recuperándose de problemita de salud. Pero aquí estamos haciendo patria por él. Sí, pues, aquí estamos haciéndole patria a Montiel. Ay, ay, ay. ¿Cómo vamos en la hora hoy? La hora avanza rápidamente. Tengo que regalar las entradas para el circo. Tengo que hacer tantas cosas.
1: Son las 10 de la mañana, 56 minutos.
0: 4 minutos para las... Oye, 4 minutos para las 11 de la mañana y siento que no he hecho nada, ¿no? ¿Ah? Estoy aquí como sin pelar ni una papa, ¿no? Lo único que tengo que entendido yo es que el jueves no es feriado. ¿Ah? Pero lo único que yo sé es que el jueves no es feriado. Oiga, ¿le da FOMO a usted? Eso de que no sea feriado. Churraca. Ya se están. Yo conozco algunos que se están afilando los bigotes. Entiendo. No. Entonces, escucha la cuestión, pues. Como decía un amigo, lo siento. ¡Ya! ¿Dónde están los ochenteros? Las ochenteras de corazón. Vamos a escuchar esta linda canción del grupo Los Prisioneros, grupo de Chile. Me encanta. ¿Qué le parece? Vamos a escuchar una buena canción para que, claro, te lo disfrute. Luego, prepárese, amiguito mío, amiguita mía, porque le vamos a tener entradas para el Circo de los Dinosaurios. ¿Quiere venir al Circo de los Dinosaurios? Bueno, entonces usted nos va a llamar ahí a la línea telefónica y yo le regalo entradas para que vaya al circo. ¿Qué le parece? La voz de los 80. Solo para 80.

0: 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Carbonada, un guiso de invierno muy tradicional en la cocina chilena. Hay versiones de este plato en otras cocinas de Latinoamérica y aquí en Chile se prepara con papas, zapallos, zanahorias, porotitos y aliños varios, además de carne cortada en pequeños trozos, abundante en caldo y con perejil espolvoreado cuando se sirve en un plato hondo.
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2: El tejo. El tejo es otro de nuestros juegos tradicionales. Para jugar al tejo hay que trazar una raya en el suelo o poner en este una cuerda extendida. Después los participantes se ubican a unos 20 pasos y lanzan cada cual a su turno sus tejos sobre la línea. Gana el que llegue más cerca. Cuando se hacen competencias, la cancha se prepara especialmente. Los partidos se juegan por equipos con árbitro y todo. Hay tejos profesionales hechos de bronce o plomo. El tejo se hizo muy popular por los mapuches, que le pusieron tecún. Para practicarlo construían tejos de piedra de distintos tamaños y colores, rojo, negro y blanco. Hoy día es un juego muy conocido y típico de las zonas rurales de Chile.

0: estamos listos y dispuestos para la lucha. Listos para la lucha. Sí, pues, ¿por qué? Estamos listos para regalar las entradas para el Circo de los Dinosaurios. Función de las 15:30 horas, 13 de la tarde con 30 minutos. A esa hora es la función. ¿Y cómo lo vamos a hacer? Bueno, usted nos llama a nuestro número de teléfono de la radio, el 271-1909, el 277-0334, y yo lo mandamos aquí en la radio directamente para el circo. ¿Qué le parece? Así que, ¿quiere ir al circo? Bueno, aquí, 1, 2, 3, 4, ya tenemos ahí a amigos, amigas que ya están listas con esta invitación que tenemos al circo de dinosaurio. También nos llama por teléfono, tiene que pasar una prueba, pero la prueba es chiquitita. Vamos a hacer lo mismo que hizo el colega de Lautaro Lorodia. Dinámica, buenos días, aló.
1: Hola Felipe.
0: Hola, ¿con quién hablamos?
1: Juan Roa, Juan Roa. Ganamos una chapela en el circo del notario conmigo.
0: ¿Y puede ir a la función de las 3:30 o no?
1: A las 3:30 él va a salir y por eso me estaba programando para ir a las 5:30, pero si no se puede.
0: Puta,
1: no
0: sé. Tengo para las 3:30, me dieron para las 3:30. Puta. ¿Qué podemos hacer? No tengo para las 5:30, perrito, tengo para las 3:30, ¿no le sirve?
1: Ya, igual voy a las 3:30, ya.
0: Ya, vaya a las 3:30. Ya, pero te voy a pedir un... pero hay un requisito que tenés que pasar.
1: ¿Cuál?
0: Tenés que gritarme como dinosaurio. ¿Ah? Sí, vos, ¿sí? ¿Ya? ¿Estás listo?
1: Ya.
0: Ya, te escuchamos. Aquí está Juanito. Hace como dinosaurio. ¡Atento! Juanito, oye, espérame, ya dame tu nombre, Juanito, ¿cuánto?
1: Juan Roa.
0: Juanito Roa. Juan Roa. Espérame, Juanito, que le pido tu dato por Nintendo. Espérame la niña, ya.

0: a la función de las 6:30 para que pasen a ver el circo de los dinosaurios. Tengo, cáchense, tengo a... Sí, pues, tengo ya a hartos amigos que están ahí... ahí listos y dispuestos ya para irse al circo a la función de las 6:30. Prográmense, prográmense, chiquillos. Aquí vamos a ponerle un guión. Estoy al tiro haciendo la tablita del Excel. Bueno, buenos días, buenos días. Quiero ir al circo, tengo entrada para la función de las 15:30, de las 15:30, Marini. Llámame nomás, yo lo mando más con la radio dinámica. Diga, el circo, aló, dinámica, buenos días.
1: El circo.
0: ¿Con quién hablo?
1: Dinámica.
0: Sí, dinámica.
1: Con Elena Parra.
0: ¿Con quién hablo?
2: Con Elena.
0: Elena, ¿qué tal? ¿Cómo está?
2: Bien, gracias a Dios.
0: Qué bueno. Ustedes? Excelente aquí trabajando para usted en la mañana del día domingo, ¿ah? ¿Eh? ¿Qué le parece?
2: Sí.
0: ¿Con quién iría al circo usted, Elena?
2: Tengo dos gemelas nietas.
0: Ah,
2: Benjamín.
0: Ah, ya. Sí. ¿Y a usted le sirve que le regale dos entradas dobles? Porque eso es más o menos.
2: Sí, porque son gemelas y tienen 5 años.
0: Claro, y tienen, y van
1: y los... están ansiosas. Están ansiosas.
0: Y el circo es re bueno este, me han dicho, yo no digo, pero.
2: Sí, pues sí, me han contado que es muy hermoso.
0: Oiga, ¿y cuál de ustedes me puede hacer como dinosaurio? El amigo ahí, usted.
2: ¿Cómo? Como dinosaurio.
0: Sí. Oye, Elena, parece más león que dinosaurio, pero ya está bueno. Bueno, Elena, ¿cuánto te llamas? Elena Parra.
2: Elena Parra.
0: Y si es Parra, es bueno, ¿ah?
2: Sí, pues.
0: Claro, así va el contado.
1: Parra de las buenas.
0: Sí, mi amiga Anita es Parra. No, siempre tengo una amiga que es Parra y si es Parra es bueno, me. Anita, espérame que te tomo tu root ahí en la línea, ya no te vayas.
2: Ya.

Ahí está, tremendo, tremendo labor que estamos haciendo hasta la mañana. Sí, miren, tenemos pero mucha gente que está yendo al Circo de los Dinosaurios, invitados por la Radio Dinámica, la radio que, por supuesto, te lleva a ver a los dinosaurios. Mira, tenemos hartos amigos que están ya inscritos aquí. Sí, pues así es la Radio Dinámica, espectacular. Nosotros continuamos con los llamados telefónicos de ustedes acá en nuestra planta transmisora, y se nos va directamente al circo. ¿Quiere ir al circo? Dinámica tiene entradas para ti. Ya regalo de esta mañana.

0: esta mañana. Y mientras seguimos anotando a los amigos y a las amigas que tienen ganas de ir al circo de los dinosaurios. Con, oye, a la función de las 3 y media, tengo invitaciones, tengo entradas para la función de las 3 y media de la tarde, para que arme su panorama y lo pase, pero más que entretenido, lo pase bonito. Aquí tenemos en la línea telefónica, ¿sabe a quién? Ese dice que está bonito en la mañana, ya lo tiene que haber tomado desayuno, todo lo que implica. Ese es Ramón, antes conocido como Ramoncito. ¿Cómo estás, Ramón, amigo mío?
1: Felipe Sebastián Campos López, aquí estamos lo más bien, gracias a Dios.
0: Excelente, gusto en saludarte. ¿Ya tomó desayuno ya usted?
1: Pero clarín, pues no, ahora ya estamos esperando el almuerzo, ya. No más que ya te, pronto irá a llegar.
0: ¿Ya te está bajando el torrante? ¿Ya está todo al mediodía ya?
1: Claro.
0: Oiga, ¿qué me cuenta de bueno? ¿Cómo ha estado su semana? ¿Qué es lo que ha hecho?
1: Sí, la semana ha estado bien buena. También queremos decirle a las personas que quieran tener esta fin de semana bueno, vayan al circo, vayan. Mi hija y mi nieta fueron, pero dicen que es una gran bendición. Es una cosa muy especial. Los animalitos muy atrayentes, bueno. Dicen que son tremendos animales.
0: ¿Son a escala real?
1: Sí. Y todo es una gran bendición.
0: No,
1: Y seguir con las fiestas patrias, pues fiestas patrias hay que celebrar de punta a cabo.
0: Pero,
1: 16 al 20 es una fiesta especial de fiestas patrias, de mucha chilenidad.
0: ¿Cómo lo va a pasar usted para las fiestas patrias?
1: Alguien se está olvidando de algo.
0: ¿Qué pasó?
1: Felipe Sebastián.
0: ¿Qué pasó?
1: Alguien se está olvidando de algo. La fiesta tiene que seguir el día 21.
0: Tiene que ser.
1: El día 21 es un día muy especial porque es el día del locutor radial.
0: Eso, del trabajador
1: radial. El día del trabajador de la radio. Así que la fiesta no va a terminar el 20. Tenemos que seguirla el 21.
0: No, nosotros seguimos aquí celebrando, pues, ¿ah?
1: Pero claro, pues sí, eso es lo principal, porque ustedes son personas tan especiales que, como yo siempre lo digo, dejan la familia a un lado por estar llevando el trabajo, de que realmente es algo, como dijéramos vulgarmente, obligado. Pero no es así, porque esto se lleva en la sangre, porque yo también así lo siento cuando hago minutitos de locución. Es una cosa que realmente hay que saberse expresar, saber sacarlo adelante todo.
0: Sí, pues.
1: Y eso ustedes lo saben hacer muy bien, porque es algo que lo hacen con profesionalismo. Y eso le agradecemos nosotros, los auditores, porque siempre nos están llenando de gozo y de alegría con la música, con las conversaciones. Y por eso, el día 21...

0: es un día muy especial. También antes llegaba la prima, pero ahora la prima dice que se demoró en hacer las maletas, no, para llegar el día 22.
1: Viene tarde y viene... Viene con el amigo, el primo no se va a ir todavía. Dicen que sigue.
0: Así que anda condenado. Sí, o sea, no. ¿Quiere seguir desparramando agua? No, pues sí, que cierre los grifos.
1: Va a recibir a la primavera, pero hablan los meteorólogos que va, este no, no se quiere ir el condenado, guachito, así que ojo.
0: Ándate, cabrito, o sea que la primavera va a encantar con impermeable.
1: Lo malo que no sé cuánto nos vamos a resfriar o no, porque tú caché que en este tiempo uno no sabe cómo diantre el diablo vestirse. Baja el sol y la temperatura baja ostensiblemente, te lo digo.
0: Claro.
1: Oiga, ¿cómo va a celebrar? ¿Cómo se vienen sus fiestas patrias? Cuénteme.
0: Nosotros acá tranquilito. Si por ahí van a caer algunas empanaditas, serán bienvenidas.
1: ¿Ya?
0: Y por ahí habrá que comprar una carnecita, aunque sea para hacer un bistecito.
1: ¿Ya?
0: Y no tener los dientes desocupados.
1: Esa es la idea. Esa es la idea, pues, perrito,
0: Claro que sí, pues.
1: Oiga, vamos a ir con los recuerdos. ¿Nos va a programar algo para los recuerdos, aprovechando el impulso?
0: ¿Cómo?
1: Venimos con los recuerdos. ¿Va a programar algo aprovechando el impulso?
0: Ay, pero claro, pues siempre ahí vamos a estar con los recuerdos, el rincón del bolerito y ese bolerito tan especial para poder empezar la semana y encomendándonos a él, pues, a él primeramente, el de Julio Jaramillo, pues, que no nos puede fallar domingo a domingo. Porque es a él a quien tenemos que presentarnos primero, al grande poderoso, y después dedicarnos a lo demás.
1: Ya, mi guacho pelado, abrazo gigante, que esté bien.
0: Y aquí nos estaremos escuchando toda la tarde, si Dios lo permite.
1: Vale, abrazo, chao, chao.
0: Chao, chao.
1: Ahí está Ramón con nosotros a esta hora de la jornada. La Karina nos está mandando mensaje. ¿Qué dice la Karina?
2: Dice, ¿cómo estás? Que me quiero ganar la entrada del circo, por fin.
1: Ya, pues, envíeme su nombre y apellido y root. Envíeme aquí nomás, Flor. La Flor nos está programando canciones para... para los recuerdos. Frecuencia Mox, qué buen tema este. A veces que Sandra dice, hola, buenos días, mi niño, su nombre es Felipe, es que me estoy acostumbrando a su voz y su alegría. Mi nombre es Sandra y ahora llamo desde Schwager. Y que quiere escuchar a la Sandra, quiere escuchar a Frecuencia Mox. Gracias, Sandra, por acostumbrarte a la voz. Oye, ¿cómo andamos en el tiempo? Yo siempre me paso de chicharra y después me pierdo y después me dicen Don Felipe, ¿eh?
3: Son las 11 de la mañana, 49
1: minutos. Pero todavía no sean 10 minutos, estamos ahí tranquilamente. La Wendy.
4: Pipe, voy a disculpar, pero ojalá pudiera ser en una función de esa de las 3 o creo que de las 6, creo que la otra función, o de las 5, algo así, porque después se me hace muy tarde y se me acaba el turno y el paciente no puede andar afuera por muy tarde. Porfa, Pipe, te lo pido.
1: Wendy, tení suerte, guachita, porque la función que tengo aquí para llevar, que vayan todos para el circo, es la función de las 3:30, así que ahí le voy a escribir al tiro aquí. Le voy a escribir, mira, los voy a dejar a ustedes con música para que no se me aburran. Mientras le escribo a los auditores que me van a ir hablando por el WhatsApp, yo, mientras ustedes están escuchando canciones, yo le estoy respondiendo a todos aquí, a los auditores, Sí, pues, quieren ir al circo, aprovechen el impulso que le estamos regalando entradas. para la función de las 15:30. Solo de las 3:30 tengo, chiquillos. Hay una función a las 5 y una a las 20, pero el día yo tengo solamente para las 20. Perdón, tengo solamente para las 3:30, eso. Ay, el Alzheimer, yo tengo problemas serios. Voy a tener que jugar Sudoku bien luego.

0: Así lo vas en la radio dinámica. Hay que ser torero. Yo creo que ya estaríamos en condiciones, ¿no? De... A ver, vamos acá. Ay, ay, ay.
1: Son las 11 de la mañana, 58 minutos.
0: Dos minutos que nos separan del mediodía en nuestro territorio, por supuesto. Momento preciso en el que vamos a... Vamos a ir a los recuerdos a las 12 horas. Dice, hola, saludos desde el restaurante Tía Patty de Schwager. Saludos para el restaurante de la Tía Patty allá en Schwager. Vaya a disfrutar de las ricas colaciones allá al restaurante de la Tía Patty. Tía Patty, un saludo para la Tía Patty que está ahí, ¿eh? Bueno, bueno, bueno, bueno todo. ¿Qué más tenemos aquí? La María, María, María, María.
2: Hola, don Felipe.
0: Hola.
2: Quiero escuchar la canción de...
0: A ver.
2: De Punta a Punta.
0: Ay, ay, ay. ¿Ya?
2: Por favor.
0: El de Punta a Punta, ¿ya? Te la voy a buscar ahí para los
2: la
0: recuerdos.
2: Canta de... Ay, se me olvidó el nombre. Puma, parece.
0: Ya. Ya, vamos a ir a la pausa, chiquillos. Y a la vuelta vienen los recuerdos. Usted no se vaya de nuestra sintonía, porque por supuesto continuamos durante todo el día. Concluimos el concurso de las entradas para el circo. Sí, pues ya se acabó. Ya se acabó. Una hora estuvimos regalando entradas para el circo. Tenemos muchos amigos que van ahí rumbo al circo de los dinosaurios. Esto es la función de las 15 horas con 30 minutos, chiquillos. Bueno, la idea es que lleguen antecito, que lleguen ahí a eso de... Oh, será las 3:10, 3:20, para que tomen ubicación. Llegan con su carnet al, en este caso, circo y de los dinosaurios. Dice que se ganó la entrada en la radio dinámica, obviamente con su RUT, para que acrediten que se ganaron ustedes la entrada, porque ahora yo voy a enviar la lista hacia el circo. Muchas gracias para todos los que participaron. Venimos con los recuerdos. Ya saludamos el mediodía en Chile, ¿sí? Pasamos a la jornada de la tarde.
1: 12 horas, un minuto.
0: 12 horas con un minuto. Vamos y volvemos.
3: El tejo. El tejo es otro de nuestros juegos tradicionales. Para jugar al tejo hay que trazar una raya en el suelo o poner en este una cuerda extendida. Después los participantes se ubican a unos 20 pasos y lanzan cada cual a su turno sus tejos sobre la línea. Gana el que llegue más cerca. Cuando se hacen competencias, la cancha se prepara especialmente. Los partidos se juegan por equipos con árbitro y todo. Hay tejos profesionales hechos de bronce o plomo. El tejo se hizo muy popular por los mapuches, que le pusieron tecún. Para practicarlo construían tejos de piedra de distintos tamaños y colores, rojo, negro y blanco. Hoy día es un juego muy conocido y típico de las zonas rurales de Chile.
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3: El luche. Todos hemos jugado alguna vez al luche. El juego consiste en tirar un tejo, a veces se usan tarros de mentolatum, y saltar con un solo pie tratando de recogerlo o patearlo fuera de la cancha demarcada. Al luche, conocido en España como infernáculo, se le llama de diversas formas en Chile: tejo, peña, pisao, cajón, caracol, etc. ¿Pero cómo se juega? Se traza en el suelo un diagrama constituido generalmente por una serie de rectángulos coronados por un semicírculo. Se enumeran los distintos compartimentos. Los jugadores dos o más poseen tejos personales o colectivos. El tejo es arrojado por la persona a la cual le toca jugar hacia las casillas desde donde tiene que ser sacado. Para sacar el tejo hay que hacer lo siguiente. El primer jugador lanza el tejo hacia el casillero número 1. Luego, saltando en un pie, brinca dentro de él, lo saca, ya sea pateándolo con el único pie en que está parado o recogiéndolo. Después sale de la misma forma en que entró. Lo mismo va haciendo con las diferentes casillas en forma progresiva hasta llegar a la última. En algunas casillas que reciben el nombre de descanso, así como en la casilla final, que es llamada la gloria, el cielo, el paraíso o la luna, la jugadora puede apoyar ambos pies. Diferentes nombres del luche. Este es un juego muy popular en Latinoamérica y se le llama con muchos nombres diferentes en cada país, pero es más conocido como rayuela. En la mágica isla de Chiloé se le llama también mariola, reina, mora y coscojilla. Hay muchos tipos de luche o rayuela, pero todos consisten en una serie de casillas dibujadas con tiza, carbón, sobre la vereda, y tienen más o menos las mismas reglas. Hay que lanzar un tejo, una piedra o una chapa en la casilla, y luego recorrer las otras casillas saltando en un solo pie hasta llegar a la última, que a veces es un número y otras veces es un semicírculo que dice cielo. En Chile hay tres tipos de rayuela o luche. Luche tiene tres casillas numeradas del 1 al 3, otro con la letra D, de descanso, y cuatro triángulos o campanas también numeradas. A continuación viene el infierno y por suerte al final se encuentra el cielo. La rayuela alemana tiene varios descansos con rectas y curvas. La rayuela de caracol tiene forma de espiral y todo el trayecto debe hacerse en un solo pie sin descanso, empujando el tejo desde el comienzo hasta el final sin parar. El origen, aunque es imposible comprobarlo, dicen que un monje español inventó este juego pensando en que cuando uno va saltando en dirección al cielo, va haciendo el mismo recorrido que hace durante toda la vida. Es bonito. Seguramente eso motivó al gran escritor argentino Julio Cortázar a ponerle rayuela a su novela más famosa.
0: Muy bien, y de esta forma estamos dando comienzo a los recuerdos que ya comienzan a sesionar hasta las 13 horas, 1 de la tarde. Este pedido está hecho por Sandra Soto de Escuadrón Sur, que nos programa a Germán Casas con Entre Lilas y Rosas.
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La música, por supuesto, los recuerdos. A esta hora de lo que es nuestra jornada de canciones, donde usted está, por supuesto, sintonizando nuestra programación habitual. Ya, vamos a continuar entonces con más canciones, con más música, para saludar a todos los que están ahí en la sintonía, por supuesto. Mira, por ejemplo, tenemos acá a... oye, está el pedido de Lilian Torres, quien quiere escuchar a Oliver con la canción Sellado con un beso. También tenemos distintas canciones que van programando nuestros auditores, como por ejemplo, vamos a difundir esta que es de Gervasio, con una pala y un sombrero, que también está programada.

la música del grupo Frecuencia Mod para esa canción que se llama Cállate, que otrora es de los años 70 y años más tarde desde el programa Rojo Fama Contra Fama. ¿Sabes tú que Jimena Pereira, María Jimena Pereira, le saca el cover a esa canción que por allá, por los años 2003, 2004 aproximadamente, le fue, pero de forma excelente? Así que aquí vamos haciendo los recuerdos en esta hora hasta la 1 de la tarde. Ya. Aquí nos programa la Lilian Torres, la música de Oliver Jam para esta canción que lleva por nombre Sellado con un Beso. Y lo escuchas a través de nuestra radioemisora

0: Ahí pasaba entonces esa buena canción de los Rick Jr., los hermanos Zabaleta, entonces, que nos traían ese recuerdo, medley de canciones. La María tiene ganas de escuchar la canción de Punta a Punta, me dice acá. Sí, espérame. De Punta a Punta. Esta es la que... canta el Puma, po. El Puma. Puma, Puma, Puma. Aquí está, el Puma, José Luis Rodríguez. Y que también está la versión del de Punta a Punta, del Álvaro Torres, que primero salió esa versión, que acá en Chile no pegó tanto, porque el Puma le gana la pulseada con esa voz más grave, más que tiene. ¿Ah? Sí. Así que la vamos a escuchar en la voz del José Luis Rodríguez, del Puma, para saludar a la María, que está en contacto con nuestra radioemisora, por supuesto, a esta hora. Fuera de recuerdos hasta la 1 de la tarde.
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Y el sonido espectacular a esta hora de los recuerdos que ustedes van programándonos. Como los programa nuestra buena amiga que está en el Sauco. Quiere escuchar a Patricio Renán bendiciendo a Dios en los recuerdos hasta la una de la tarde en Dinámica

lindas canciones, por supuesto, donde disfrutamos a esta jornada de los recuerdos. Recuerdo que ustedes, amigas mías, amiguitos míos, nos van programando. Yo estoy aquí en el... Oye, en el... En este caso, WhatsApp de la radio también estoy escuchándonos, escuchándolo a todos. A la Lucrecia le gustó la canción de punta a punta, ¿eh? Sí, le gustó y... ese tema. Saludos ahí a la gente que nos está escuchando en esta hora de los recuerdos. La Carmen nos saluda, dice: ¿cómo estás? Bien, escuchando la radio dinámica como todos los días. ¿Quiere escuchar la canción Si me voy primero? Perfecto. A ver, te leo al tiro, viene el audio que te estaba leyendo para abriendo acá el Me voy primero. La canta Michael Bennett. Michael Bennett. Perfecto, para buscarte la canción esa que nos está programando Carmen Castillo desde el sector de Victoria. Allá se encuentra nuestra buena amiga. Saludos para los que están escuchando a esta hora. Luego vienen los la música del folclore. Sí, luego viene el folclore. Vamos a escuchar la canción para Carmen Cita Castillo, que está en la sintonía de la radio a esta hora en Victoria. Nos escucha ella.

Bueno, aquí me escriben linda canción, Felipe, al respecto de la que estábamos escuchando. También nos escribe Geraldine, la Gerald que está en el sector de Corcovado, con el sector Vista al Mar, quien quiere escuchar la canción de José Luis Perales, Madre. José Luis Perales, entonces, Madre, que es una muy buena canción, por supuesto, y aparte que el cantante español, este José Luis Perales, tiene pero muy lindas canciones, ¿eh? Así que, claro, ya estamos procesando aquí esta canción para dedicarla y también para que ustedes la escuchen acá en esta hora de los recuerdos, que gusta tanto a ustedes, pues. José Luis Perales, linda canción. Oye, recuerden que ustedes se pueden comunicar con nosotros a esta hora de la jornada. ¿Cómo lo pueden hacer? A través de el WhatsApp de la radio, el más 569-6243-0862, también a través del 271-1909 y, por supuesto, también a través de los distintos canales de comunicación. Con respecto a la entrada del circo, no tenemos ya, se nos acabaron las entraditas para el circo, pues ya. Antes de José Luis Perales, vamos con la música del gran Roberto Carlos. Aquí está.

Ay, ay, ay. Increíble cómo se nos pasó ya la hora de los recuerdos. Sabes que tenemos 2 minutos que nos separan de las 13 horas, 1 de la tarde, y ahí programamos la canción de la madre para saludar a Gerald, que está, Geraldine, que está en el sector de Corcovado, que está escuchando la radio a esta hora de la jornada. Y me voy con la Palmenia Pizarro. Palmenia Pizarro, que nos programa nuestro amigo Jorge, Jorgito, que nos programa esta canción de Palmenia Pizarro para ya cerrar los recuerdos y luego venir con el folclore de aires de nuestra tierra. Momento importante también que gusta mucho a los amigos auditores de la Radio Dinámica. Ya, para Jorgito entonces, Palmenia Pizarro, despedimos los recuerdos, que vuelven Dios mediante el próximo domingo, si así lo dispone Dios, que ya vamos a estar a 20 de septiembre. Viene el folclore en la radio.

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2: El emboque. Ser un buen jugador significa hacer la mayor cantidad de emboques, ya sean simples o dobles. El emboque es un juguete de madera con forma de esfera o campana, con un agujero de 4 a 5 centímetros de profundidad. De su cuerpo sale un cordón delgado en cuyo extremo tiene amarrado un madero o palito que habrá que tratar de meter al agujero del emboque. El juego consiste en tomar el madero en forma vertical con una mano, de manera que el emboque quede colgado. Con el movimiento del brazo, el emboque comenzará a adquirir un movimiento oscilante. El emboque tiene que ser lanzado al aire. La idea es que el madero logre entrar al agujero. Esto es el emboque. Se juega de manera individual o con más personas. Gana quien hace más números de emboques ininterrumpidamente. Hay diferentes tipos de embocadas que se conocen con el nombre de simple, doble, vertical, mariquita, puñalada, purtiña o dominio del revés.
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Estamos realizando el programa Aires de Nuestra Tierra para esta jornada, donde usted está disfrutando del folclore para ustedes, ¿no? Bueno, queridas y queridos auditores, bienvenidos al programa Con las Raíces de Nuestra Tierra, donde vamos a estar iniciando este viaje sonoro por todos lados, como lo dice la presentación, donde el folclore chileno es el alma, donde se vive con hartos matices, ¿ah? Aires de Nuestra Tierra con nosotros. Ya, vamos a escuchar esta buena canción que es de Esther Soré. A ver si se recuerda de este clásico a esta hora de la tarde, donde disfrutamos de Aires de Nuestra Tierra. Vamos a escuchar, por supuesto, La Enagüita.

¡Viva Chile! ¡Viva Chile! Ya en esta semana previa de la celebración, por supuesto, de las fiestas patrias de nuestro país. Vamos a continuar ahora en Aires de Nuestra Tierra, escuchando a los Guasos Quincheros con esta bella canción que se llama Matecito de Plata.

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1: Nos criamos desde chicos juntos en el mirador. Mi padre, peón antiguo, el suyo, administrador. Claro que cuando uno es chico no entiende la diferencia. Qué lindo haber sido dueño, ¿no?, de tan tremenda inocencia. El fondo jugando entero lo habíamos recorrido. Yo le ganaba casi siempre porque era algo más crecido. 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El trabajo, dije, aunque lo pierda. 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
0: El temucano Tito Fernández, por supuesto, a través de nuestra programación Aires de Nuestra Tierra, sigue sesionando en esta jornada para ustedes en la previa, el domingo previo a esta celebración importante de nuestro país que condice con las fiestas patrias. Por supuesto, acá en Dinámica te acompañamos. Vamos a continuar con más canciones. Aquí tenemos a Patricio Mann, nos piden Arriba en la Cordillera.

Claro, lo que estamos escuchando es el sonido y el estilo del chamamé. El chamamé que en esta zona no es muy popular, de hecho es prácticamente desconocido, pero sí es un estilo musical que se consume mucho en la Patagonia, en el límite de la Patagonia chilena y argentina. De hecho, se hacen en la actualidad y desde siempre muchos festivales de y competencias de chamamé. Estamos hablando de la zona de Coyhaique, de todo lo que es Aysén, el mismo, ahí está la frontera con Comodoro Rivadavia. Entonces, desde ese sector se hacen aquellas competencias del chamamé. Escuchamos esta cueca, La Consentida.

esa buena canción que escuchábamos entonces, que nos pedía nuestra buena amiga Flor, para saludar a Blanquita Nieves, el Guatón Loyola. Vamos a escuchar esta linda tonada en este Aires de nuestra tierra.

0: Ya, y cuando tenemos 9 minutos que nos separan de las 14 horas 2 de la tarde, vamos despidiendo el folclore del día de hoy acá en Aires de Nuestra Tierra, que volverá Dios mediante el próximo domingo. Ya viene música y noticias. Por ahora cerramos con René Nostroza y aquí el momento que escuche lo que nos dice él. Ya venimos.
1: Cuando uno se reúne en una fiesta, oiga, no le falta al chileno motivos por qué tomar, señor. Y por eso ahora me voy a pegar un trago, señor. Salud por todos los viejos que les gusta la música folclórica y sobre todo esta música bien campesina, señor. Salud otra vez. Muchas gracias, caballero. Como le decía, cuando uno se siente contento, busca los motivos para tomar. Y yo creo que esta es una bonita manera de cantar esta canción. Habla de todos los meses del año, señor, cuando uno está de cumpleaños. Qué lindo es celebrar con los amigos, ¿no es cierto? Así que yo los voy a invitar a que todos cantemos esta canción, porque a todos les va a caer la teja de alguna manera. O sea, vamos así.

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1: El palo encebado. Para jugar al palo encebado hay que tener piernas y brazos fuertes que permitan sujetarse pese a lo resbaladizo de la grasa. Este juego consiste en un palo o vara de 20 centímetros de diámetro, de 5 a 6 metros de alto, que se encuentra enterrado en la tierra. El palo, untado en grasa, deberá ser trepado para alcanzar el premio que está en la cima. El objetivo es subir resbalando una y otra vez hasta que uno de los competidores logre atrapar el premio, que puede consistir en billetes, gallinas, botellas de vino o simplemente una bandera chilena. Por lo general, los primeros concursantes no tienen éxito porque el palo está muy encebado. Los últimos ganan después que el cebo o jabón se ha ido con los competidores anteriores.

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música y noticias. Es la programación que comenzamos a registrar a esta hora acá en la Radio Dinámica hasta las 15 horas 3 de la tarde, según la programación que tenemos acá en la base de datos. Bueno, el Gran Concepción se prepara ya para celebrar las fiestas patrias, esto tanto dentro de la intercomuna como fuera de ella, con una alta cifra de vehículos que van a dejar nuestra zona. Este alto aumento de flujo vehicular llama a extremar las medidas para prevenir los accidentes, este con un plan de emergencia vial activo para enfrentar la salida y el retorno vehicular. De hecho, el propio Tomé fue protagonista de la campaña de Conacet para evitar conductas irresponsables durante el 18 de septiembre. En este caso, Tomé dice: buenas decisiones para reducir las cifras de accidentes viales del año 2025, donde el año dejó 4 personas fallecidas, 93 siniestros y 58 lesionados en estas fechas en el Biobío. Las causas asociadas a imprudencias del conductor y el peatón, por supuesto, esencialmente por lo de la gran cifra de alcoholismo, de estado de ebriedad. Y es que son más de 100.000 vehículos los que van a salir del Gran Concepción, se estima desde el Ministerio de Obras Públicas, en coordinación con la Delegación Presidencial Regional. La Seremi de Transportes y la concesionaria de las rutas regionales va a aumentar el monitoreo y capacidad de respuesta ante eventuales emergencias. Hemos implementado un nivel de emergencia vial para enfrentar esta salida masiva de personas y considera la coordinación con las concesionarias y nuestros equipos en terreno, de manera que podemos responder oportunamente a cualquier situación que pueda afectar el tránsito, valoró el Seremi José Piña, quien también anticipó que antes de Fiestas Patrias se podría estrenar el sistema Free Flow en la ruta del Itata. En aquellas rutas que ya cuentan con Free Flow, cuentan, por supuesto, y se le abre a los conductores a anticiparse para efectuar los pagos correspondientes. Durante el periodo de Fiestas Patrias, los contratos globales de vialidad permanecerán activos 24/7 y desde Carabineros, el capitán Pablo Breque asegura que se va a desplegar un contingente especial en la región del Biobío, esto durante las festividades patrias, mediante el plan Ruta Segura y el aumento de los controles vehiculares en rutas principales y caminos anexos. El principal objetivo es prevenir y reducir los siniestros viales, por lo que llamamos a los conductores a no manejar si consumen alcohol, respetar los límites de velocidad y mantenerse atentos a la carretera. Bueno, un punto importante es el alcohol. El juego se acaba cuando ya entendiste que si tomas alcohol, simplemente no puedes manejar. Y si manejaste, a la inversa, simplemente no puedes tomar alcohol. Ahí está. Esa es la clave del éxito, la clave del juego.

0: Claro que sí, compartiendo las buenas canciones a esta hora de la jornada en la programación habitual de la Radio Dinámica. Recuerde que a las 15 horas 3 de la tarde viene el Rincón del Bolero. En lo alto del Biobío se encuentra nuestro colega de labores que nos acompaña en algunos días, Tito Peña. Héctor Tito Peña, ¿cómo estamos, Tito?
1: Hola, ¿qué tal, Felipe? Saludarte desde acá, como dice, en la cultura acá en la cordillera, o Patricio Mans, que es el otro, ¿cierto?
0: Patricio Mans, claro.
1: Exactamente. Bueno, saludarte, saludar a todos los que están en sintonía, Coronel Nota, y los que están a través de la señal online, pues, todo el mundo esta señal. Saludarte, Pipe, por acá estamos con un poquito de frío, ¿eh? Es como cuando tú abres el freezer y te sale ese humito de vaporcito blanco.
0: Hoy acá tenemos solcito, no sé cómo se avisó el panorama allá arriba. Sí,
1: acá mira, acá es cambiante, la cordillera siempre es cambiante, está lindo y después se nubla, no es como la costa, que la costa, el mar es como que se limpia, aunque de repente a veces aparecen los temporales por el mar, pero me imagino 20 grados, me imagino ahí en la costa.
0: Bueno, todo anda haciendo una labor social bien bonita, bien loable arriba en la cordillera, ya sí. Viene de regreso más tardecito, ¿no?
1: Mañana regresamos. Mañana, el lunes estamos regresando. Así que, para ya prepararnos para esta parte, me va a tocar turno hacer bailar un poco a los tiquitiquití.
0: ¿Ya?
1: Perfecto. Los que no les guste la ramada, se van a entretener con la música que le vamos a programar.
0: Perfecto, aquí vamos a estar entonces esperándolo, Tito, con harta premura, ¿no? Llegue tempranito, ¿bueno?
1: Sí, pues ahí estamos intentando de cuidar un poco la garganta por la baja temperatura acá.
0: Sí, pues me imagino, harto tecito para entrar en calor. Cuéntame, Tito.
1: Sí, con el puma incluido, cuando veníamos en la noche nos atravesó uno. Sí, pues, es parecido a un gato, pero más largo, más bajito.
0: El puma, el león chileno.
1: Sí, lo pasó. Se atravesó en el bus, pero inmediatamente se apagó. ¿Y sabes dónde lo encontramos?
0: ¿Dónde?
1: Cerca de Coronel, ahí en la basura de la cordillera de Agualbuta.
0: Arriba. El perfecto. Sí. Arriba anda el león chileno, sí, pues dicen que está ahí.
1: Sí, acá andan harto. Acá están los patos, podríamos decir, las manadas de la arriba. Que lo bajan, claro, con los ruidos de los vehículos, pero cuando bajan el ano. Sobre todo cuando se vienen a comer las ovejas, pasan susto.
0: Tito, un abrazo gigante, amigo mío, estamos en contacto.
1: A la distancia, pues, te saludo para todos, Pipe, este día que tengan buen turno.
0: Chao, Tito.
1: Chao, chao.
0: El contacto con Tito Peña desde lo alto del Biobío nos acompaña, por supuesto, también está siguiendo nuestra señal online a esta hora de la jornada de la tarde. Oye, música y noticias, les quiero contar de un buque con 240 personas habría volcado en Indonesia. Buscan a más de 200 desaparecidos. Tremendo. Tremenda información que les vamos a contar. ¿Cómo es esto de este buque? Bueno, las autoridades marítimas de Indonesia desplegaron un amplio operativo de búsqueda y rescate, esto en el mar de Java, luego de que un buque de pasajeros y carga que transportaba a más de 240 personas perdiera comunicación con la Armada, por supuesto, en medio de severas condiciones climáticas. La embarcación habría zarpado el sábado de Suraya, en Java Oriental, con destino al puerto de Barhambasi, en Golbeo, esto en Kalimantan, en el sur de Indonesia. Y bueno, la tripulación perdió contacto durante la madrugada del domingo a 250 kilómetros de su destino. Esto tras reportar fuertes temporales en la zona. Barcos comerciales y patrullas navales que acudieron a la zona lograron rescatar a más de 100 personas y recuperar el cuerpo de una víctima fatal, mientras continúan las labores para dar con el paradero de cerca de 140 ocupantes que siguen siendo ubicada, porque bueno, están en desaparición en estos momentos. En Indonesia, un archipiélago compuesto por más de 16 islas, el transporte marítimo es esencial para la conectividad entre provincias y comunidades. No obstante, las condiciones climáticas adversas y las dificultades en la supervisión de normas y seguridad provocan periódicamente emergencias similares en sus aguas territoriales. Así que es en lo que te vamos contando de este buque que lamentablemente ha volcado y ha producido esta emergencia lamentable. Cristian Castro nos acompaña en la música con esta canción que se llama Azul.

0: La radio dinámica para esta, por supuesto, edición del presente espacio en el que te estamos acompañando, donde habitualmente hacemos música y noticias. Esto hasta las 15 horas, 3 de la tarde, mientras también te marcamos la hora, a esta hora de la hora.
1: 14 horas, 32 minutos.
0: Ya tenemos 28 minutos que nos separan para las 3 de la tarde. En ese momento vendrán, se vendrán los boleros, con el rincón del bolero. Antes, claro, yo te quiero contar de que la información que lamentablemente nos conmovió a todos fue la que comenzó a emanar desde el sur, desde Pitruquén, en la madrugada del día sábado por la madrugada, donde 16 adultos mayores fallecidos dejó el incendio del hogar El Edén, esto en Pitruquén, en la región de la Araucanía, que ya por supuesto había levantado preocupaciones previamente con al menos dos denuncias y un sumario que estaba en curso. La fiscalía señaló que está investigando si el lugar cumplía con los permisos suficientes o no para funcionar, aunque ya surgió un antecedente donde solo una cuidadora acompañaba a las 26 personas hospedadas ahí. Es un hecho lamentable, es muy grave, no solamente por el número de personas que han fallecido, sino que por las circunstancias en que esto ocurrió, indicó el delegado presidencial Francisco Juvetti. Dentro de los sobrevivientes, dos estarían en situación de discapacidad, pero continúan evaluando su grado de dependencia. Según el testimonio de vecinos, habían personas postradas y otras que parecen Alzheimer. La noche del pasado viernes, a eso de las 22:30, se declaró el siniestro que consumió por completo las instalaciones. Ahora, de acuerdo con las informaciones preliminares de la Bocar que obtuvo Juguetip, la persona que se habría encontrado a cargo del hogar salió del recinto a pedir ayuda. Sin embargo, las llamas fueron demasiado violentas, se precisa, y esto complicó el rescate. Cuando se trató de efectuar un salvataje de todas las personas, ya había un centro neurálgico del fuego y el centro de la edificación es lo que estaba encendido con mayor fuerza. Por lo tanto, se impidió con el rescate de la mayoría de los que se encontraban en el interior, agregó el delegado presidencial. La capacidad de la encargada para cuidar de 26 adultos mayores también es un punto de investigación. Estamos confirmando cuál es la condición técnico-profesional de ella y no es posible aseverar en estas primeras horas si efectivamente tenía o no la calidad de TENS para los efectos de esto. Al menos dos denuncias ya estaban recibidas del hogar del Edén. Una del 2025, donde el municipio ingresó una denuncia que se encuentra en trámite, pero anteriormente ya se había acusado otra situación de maltrato donde se podía haber recibido otra denuncia. Así que, bueno, de hecho se estaba pidiendo por los canales de televisión hasta ayer durante la jornada tarde-noche a los familiares de los adultos mayores que sobrevivieron a este siniestro, que se apersonaran a la zona de Pitruquén, puesto de que estaban, bueno, la municipalidad de la comuna se hizo cargo por las primeras horas del día de ayer, donde se les dio alimentación, pero es terrible cuando se sabe de que los familiares no van a visitarlos, ni siquiera se inmutaron por la tragedia que ocurrió, se mencionaba ayer por la televisión.

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1: Enrique Iglesias y esa buena canción dedicada para su papá, su padre.
2: 14 horas, 43 minutos.
1: Julio Iglesias se le dedicó un tiempo en donde estaban ellos lamentablemente distanciados. Ahí han pasado cosas entre los hermanos, entre el padre, la dinastía Iglesias. 17 minutos, ya nos separan de las 15 horas, 3 de la tarde. Seguimos disfrutando de música y noticias en el domingo, en esta programación que tenemos para ustedes. Luego a las 3 viene El Rincón del Bolero. Usted sabe que viene ahí entre las 15 y las 16 para que programen ya sus canciones de las lindas melodías que son los boleros. Qué lamentable información la que les tengo que contar, porque la administración de Nevado de Chillán emitió un duro comunicado denunciando que personas no autorizadas han ingresado los restos siniestrados del hotel. Bueno, según acusaron, los sujetos han provocado nuevos daños y robado especies que aún estaban ahí entre los escombros del incendio que destruyó todo el hotel. Esto pasó la semana pasada, pues. El domingo 6 de septiembre. El hecho generó profunda indignación en el resort de montaña de la región de Ñuble, donde advirtieron que ya entregaron registros audiovisuales a la policía para poder identificar a los involucrados. A través de un comunicado público, la empresa detalló la compleja situación que enfrentan en la zona cero del siniestro. Fue en este contexto y con especial preocupación hemos tomado conocimiento de que algunas personas han ingresado sin autorización a las instalaciones afectadas, provocando daños, sustrayendo especies y elementos que estaban en el lugar, revelaron desde el complejo turístico. Bueno, se recuerda que el perímetro del hotel siniestrado permanece completamente cerrado, tanto por razones de seguridad como para poder permitir las pericias legales a cargo de las policías e instituciones técnicas. Desde Nevado de Chillán recalcaron que no van a tolerar estas conductas ni agresiones hacia los colaboradores del centro de montaña, y para frenar estos actos ya activaron acciones legales. El complejo confirmó que cuenta con grabaciones que podrían individualizar a los sujetos, antecedentes que fueron puestos a las distintas autoridades, además de las querellas o causas penales que se originen. Se va a vetar el acceso de los involucrados a todas sus instalaciones y se va a aplicar medidas a las condiciones de ingresos, incluyendo el derecho de admisión por un periodo mínimo de 5 años. Paga justo de pronto por pecadores que están haciendo mal uso. No puedes robar algo que está en una tragedia, en un siniestro. Bueno, a eso de las 6, 7 de la tarde de la semana pasada se comenzó a siniestrar el Nevado de Chillán. Ya, Ramazzotti. Una emoción para siempre. Dinámica, te acompaña a esta hora de la tarde.

Ah, claro que sí, así comenzamos a despedir el programa del día de hoy en esta oportunidad, por supuesto, con esta canción de Emanuel que nos programan. Ah, Sandra, ¿quiere escuchar Con Olor a Hierba? Luego viene el Rincón del Bolero, la programación de la tarde. Ya nos faltan cuatro que nos separen de ese momento.

El volantín. Aunque provienen originalmente de Indonesia, los volantines o cometas son un símbolo de lo chileno. Su tradición se remonta al siglo XVIII. Investigaciones recientes aseguran que el volantín tiene su origen en el territorio que actualmente comprende a Indonesia. Sin embargo, en el año 2000 a.C., el volantín alcanzó una gran difusión gracias a un general chino de nombre Han Sini. En esa época, el retazo de papel volador se convirtió en un objeto tan popular en Oriente que el calendario chino le dedicó el noveno mes del año. En Europa, la cometa ya era conocida en el siglo XVII y su aparición en Chile data de mediados del siglo XVIII. Su llegada conquistó tantos seguidores que se convirtió en la protagonista de muchas fiestas, juegos, competencias, reuniones y jaranas. Pero su presencia también causó disturbios y peleas. De hecho, en el año 1795 se dictó una orden que condenaba a 6 días de prisión a todo malvado que causara daños como consecuencia de la encumbrada de un volantín. Esta medida se tuvo que adoptar porque fueron demasiados los peatones que sufrieron el golpe de una teja por culpa de las piruetas de un volantín. Pese a esto, la presencia del volantín se hizo indispensable en la celebración de las fiestas patrias y en las famosas competencias de corridas de volantines. Estas últimas consisten en la lucha de 2 o más figuras de papel en el cielo que buscan eliminarse unas a otras por medio del roce violento del hilo curado. Esta arma es consecuencia de la mezcla de vidrio molido con pegatina en el hilo que encumbra al volantín y que es capaz de cortar los hilos enemigos. Con los años se prohibió el uso del hilo curado y los volantines se dedicaron a cubrir los hilos con fines lúdicos y no competitivos, estando en manos principalmente de los niños. Sin embargo, y pese a todas las campañas de prevención y advertencia en contra del hilo curado, persisten hoy en día algunos fanáticos que los siguen usando y causando daños a los menores. Son numerosos los niños que han sufrido cortes y heridas producto de este peligroso material. Actualmente, el volantín ha experimentado las innovaciones de la modernidad, ya que sus variedades se presentan en papel, plástico y con sofisticados sistemas de manejo que posibilitan dirigirlo con 2 manos. Si vas a encumbrar un volantín, no dejes de tener en cuenta estas consideraciones dictadas por la Asociación Chilena de Seguridad.

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3: Muy bien, sean bienvenidas, sean muy bienvenidos a una edición más de nuestro Rincón del Bolero, que ya está sesionando y que les va a acompañar a ustedes hasta las 4 de la tarde, 16 horas. Así que usted aquí ya puede hacer suyo el programa, como es de costumbre, donde vamos a dar la partida con nuestro amigo de la casa, Ramón Aguilera, quien ya está aquí para deleitarlos con esta canción que se llama Que me quemen tus ojos.

¿Para dónde vas? La canción que teníamos ahí era de Palmenia Pizarro con esa canción Ajeno. Pero ahora vamos a invitar a la pista de baile a unos amigos que el día de mañana, fíjense ustedes que están de aniversario de matrimonio. ¿Sabe cuánto cumplen? 63 años de matrimonio. Toda una vida. El aplauso gigante ahí para nuestra amiga Ruth Cabrera y el señor Luchito Conchera, que hoy día está ahí haciendo la previa con la amiga Ruth. Y van a... los voy a invitar a escuchar, a bailar ahí estas canciones que el amigo Luchito ha pedido. Quiere escuchar Dos de Barrios y Marabú y La Joya del Pacífico. Así que a la pista de baile, chiquillos.

linda canción, por supuesto, para saludar a este matrimonio que está cumpliendo 63 años de matrimonio. Están de aniversario el día de mañana y el día de hoy están haciendo la previa, escuchando las más lindas y hermosas canciones en este programa que estamos llevando hacia sus hogares, hacia el automóvil, donde usted quiera, el rincón del bolero. Vamos a escuchar ahora a dos chilenas que están triunfando, por supuesto, en el ámbito artístico. María José Quintanilla con Mi Amante y Mon Laferte con Nuestro Funeral, boleritos actualizados a esta hora de nuestra jornada, por supuesto, que está para ustedes a esta hora sesionando.

0: las chilenas, primero María José Quintanilla, que nos traía de su más reciente álbum, en este caso ella como intérprete y cantautora, Mi Amante, y ahora te mostrábamos la canción de Mon Laferte, que se llama Nuestro Funeral. En la línea telefónica tenemos a nuestra buena amiga, la Patricia Mendoza, quien está con nosotros a esta hora disfrutando también de la música cuando ya tenemos las 3:27 y este rincón del bolero. Patita, ¿cómo está? Buenas tardes.
1: Muy buenas tardes, Felipito. Escuchándole de que llegó en la mañana.
0: Muchas gracias.
1: Pero en la mañana comunicarse con usted fue imposible, porque el teléfono ocupado, porque todo el mundo quería ir al circo.
0: Lo pasamos re bien ahí.
1: Sí,
0: a esta hora de estar entrando la gente al circo, me imagino.
1: Sí, pues la gente se entretiene con los niños, y además como día domingo, una muy buena entretención, y yo lo estoy escuchando de las 10 de la mañana. Usted llegó a las 10 de ahí,
0: que estoy con usted. Aquí estamos, hasta las 5, tranquilamente.
1: Sí, hasta las 5, sí lo sé. Oiga, corazón, disculpe que yo lo llame a esta hora.
0: No, pero ¿por qué? Aquí estamos.
1: No, pero a veces muy seguido uno molesta, no, y no me digan que no.
0: Tranquila, aquí
1: entonces estamos. Felipito, yo hoy día estoy llamando porque me enteré de una noticia muy linda. A Dios gracias, en primer lugar, por conocerlo, compartir con ellos, con su hija estudié. Ah, entonces me refiero a la señora Ruth Cabrera y a don Luis Contreras. Lo estoy llamando para desearle mucha dicha, mucha felicidad, que Dios los cuide, los proteja, los bendiga y les traiga muchas bendiciones mañana, porque mañana es su aniversario de matrimonio. Y nada de cosas, Felipe, cualquier persona o matrimonio cumple 63 años. Y eso uno, yo como te digo, le doy las gracias a Dios, porque siempre están preocupados que me llaman, los llamamos, y uno tiene que saber agradecer y dar la gracia por conocer a tan linda gente. Y estoy llamando, Felipe, yo ya te pedí una canción que se la dedico con mucho cariño y respeto, pero especialmente saludar al matrimonio compuesto por la señora Ruth, por don Luis, por sus hijos, y como te digo, yo estudié con la Ruth. Entonces, una alegría muy grande saber que ellos están con salud y vida, aunque estemos medio chicupalados, pero siempre tenemos que tirar para arriba y saludar a todos los enfermos que lo están escuchando. Tirarle harto ánimo, harta buena vibra, porque uno a veces pasa por alto y bajo, pero a Dios gracias estamos vivos, Felipe.
0: ¿Y tú cómo estás ahí?
1: Yo fresca como lechuga, rellena como repollo.
0: ¿Ya se almorzó en tu casa ya?
1: Sí, yo ya almorcé a la una y media justa, ni que yo sábado y domingo me las tiro.
0: Ajá.
1: Yo no cocino. Entonces la cocinera salió a pasear, pero todo eso, todo listo. ¿Y ahora es que estoy refiriendo? Los fierritos para los anticuchos.
0: Ustedes lo hacen con el fierro, el que estaba el
1: de antes. Sí, yo soy. Bueno, igual hay palito también.
0: No, pero el del fierro, otra cosa sí.
1: No, es que yo siempre he dicho toda mi vida que yo soy a la antigua.
0: Sí, no, pero yo comparto contigo el tema del fierro. ¿Cómo te dije?
1: Es otro gusto.
0: Sí, otra cosa. Es como tomar la Coca-Cola de vidrio, ponte tú.
1: Sí, justamente.
0: Esa es discusión de nunca acabar. Yo insisto que la de vidrio es mejor que, y así como el de fierro, el anticucho es mejor que el brocheta.
1: Sí, no. Los anticuchitos aquí no, día 17, anticucho, y vamos preparando todo ya. Bien preparado, sí, gracias a Dios. Con la gran familia que somos. Cuatro pelagatitos, pero a Dios gracias, con vida, salud y harta buena onda.
0: Oiga,
1: nosotros, y saludar
0: a quién,
1: Felipe, disculpa que me alargue, pero no voy a dar nombre, solamente a la gente que está enferma y lo que tienen enfermo, que Dios los cuide, los proteja, los bendiga y les traiga muchas bendiciones en su salud, Felipe, porque tenemos que ser personas agradecidas por el día más de vida y de salud que nos da Dios.
0: Importante.
1: ¿Ah? Y escuchar a todos los enfermitos que lo están escuchando, para Corcoao, para Puchoco, para todos lados, a todos los enfermos. Y estoy llamando, Felipe, para saludar especialmente al matrimonio Contreras Cabrera, que Dios los cuide, los proteja, los bendiga y les traiga muchos años más de vida y sigan disfrutando junto a toda su linda familia. Sé que me están escuchando. Pero Felipe, con muchas, muchas bendiciones, y esta canción dedicada con mucho respeto y harto cariño, Felipe.
0: Abrazo, Patita.
1: Listo, chau, chau, mijito.
0: Esta canción la dedica la Patricia Mendoza para el matrimonio Contreras Cabrera. Anillo de compromiso.

0: linda canción por supuesto a través de nuestra radio emisora, la Radio Dinámica Inolvidable. ¡Qué recuerdos! Disfrutando de los boleros en esta jornada hasta las 4 de la tarde, 16 horas, mientras tenemos contacto con nuestro amigo Ramón, que nuevamente está con nosotros. Ramón, ¿cómo vamos en la tarde?
1: Pero muy bien, Felipe, Sebastián, excelente, y con un gran gozo en el corazón de escuchar esta tremenda noticia que nos ha dado la alcaldesa de Cerro Merquín.
0: La del aniversario de matrimonio.

0: con ella, pues.
1: Claro.
0: Sí, pues.
1: Le deseo las más ricas bendiciones, señora Ruth. Hace mucho tiempo que no me llama. Siempre me está llamando.
0: Ya.
1: Yo siempre la estoy echando de menos.
0: Mira, qué bueno.
1: Que Dios la bendiga mucho y le siga dando mucho más paciencia a ambos para que se sigan soportando el uno para con el otro y que sean muchos años más de dicha y felicidad, porque todavía son lolos, pues, y todavía tienen que demostrarse mucho más amor y mucho más cariño.
0: Eso
1: así
0: sí
1: es que Dios los siga bendiciendo y les siga dando esa gracia y esa sabiduría para que puedan seguir adelante. Que Dios les siga bendiciendo, Dios los cuide y los guarde, y les deseamos muchas felicidades de parte de Barbarita Insulza y Ramón Andrés Reyes.
0: Lindas palabras, Ramón, para ellos, y por supuesto, saludarte a ti. ¿Usted ya almorzó ya a esta hora?
1: Ya, estamos listos ya con una rica tortillita de acelga
0: para
1: el almuerzo hoy día, con papitas fritas.
0: ¡Va rico!
1: Y una rica ensalada de chicoría.
0: ¿Te portaste bien entonces porque te atendieron como rey?
1: Sí, pues sí. También hay que ir haciendo empeño portarse bien de vez en cuando.
0: Muy bien. Ya, vamos a seguir hablando durante la tarde. Bueno, abrazo, Ramón.
1: Sí, pues nos seguimos escuchando hasta las 5, pues.
0: ¿Hasta las 5
1: quién llega?
0: A las 5, escuche la radio y lo sabrá. Bueno.
1: ya. Pero me lo imagino, Cristian Fuentalba siempre está, siempre listo.
0: Abrazo, que estés bien.
1: Ya, adiós.
0: Chao. Noche de ronda. Este Luis Miguel. En el rincón del bolero de la Radio Dinámica.

La música de Luis Miguel y esta noche de rondas, por supuesto, en la jornada de la tarde. Ya vamos cerrando el rinconcito del bolero del día de hoy. Muchas gracias por compartir con nosotros. Ya tenemos 10 que nos separan de las 16:04 de la tarde. Los boleros vuelven la próxima semana, si Dios así lo dispone, en otra edición. La próxima semana vamos a revisarlo, ¿eh? Recordemos que vamos a estar en periodo festivo, así que ahí lo vamos a revisar, muchachos, con el consentimiento claro de ustedes, los amables, ¿eh? Podríamos hacer algo especial, distinto, ahí vamos a ir chequeando lo que vamos a revisar. Por ahora dejamos hasta aquí el Rincón del Bolero, espero que haya sido de su entero agrado. Continuamos.

0: La música lindo, son los boleros y está almorzando en Lagunilla, en Villamora, perdón, nuestra amiga Patricia, ¿cierto Patricia? ¿Con quién está?
1: ¿Aló?
0: Aquí estamos, Patricia, ¿cómo estamos?
1: Hola, muy bien.
0: Qué bueno, le encantan los boleros por lo que escuché.
1: Me encantan.
0: Sí. Y cuénteme con quién. Ahí está saliendo al aire la Patricia en la dinámica, amiga. Amiga, ¿y con quién está ahí? Cuéntenos, pues.
1: Con mi hermana. Yo estoy con mi hermana. ¿Ya? Y con mi cuñado Manuel. Manuel Medina.
0: Manuel Medina, ya. ¿Y la hermana cómo se llama?
1: Sí. Irene.
0: Irene, y están ahí almorzando, disfrutando el domingo.
1: Sí, yo vine a compartir un rico almuerzo con ellos, me invitaron. Qué o sea, bueno. Ya me la invitaba.
0: También eso está bueno también, pues. ¿Eh? Y sí. Oiga, pero entremos en pelea hambre, ¿cómo estuvo el almuerzo?
1: Ah, exquisito. Sí, todos, y estamos ahí disfrutando un vinito.
0: Eso está bueno, así que le presto el micrófono para que le diga algunas palabras a su hermana, a su cuñado, cuénteme.
1: Sí, le quiero dar las gracias. Mi hermana, una maravillosa hermana, y mi cuñado, el mejor.
0: Eso, excelente.
1: Sí, sí, él dice que se va a casar en enero por la iglesia, porque están casados por el civil.
0: Ah, ya pues.
1: Pero él dice que se va a casar conmigo igual.
0: También, mira, está bueno, da celebración doble. Ahora te quiero ver después, guacho, con dos mujeres ahí. Ay, ay, ay.
1: Sí, sí, no, gracias. Gracias a ellos, son una maravillosa persona, los dos.
0: No, pero qué entretenido. Sigan disfrutando y salud, salud ahí con el vinito. Bueno,
1: ya, pues salud. ¿Cuánto? Lleva 42 años casado.
0: 42 años. ¿Y cuál es la clave del éxito y llevar tanto tiempo?
1: El cariño y el amor y la comprensión, eso es lo más importante.
0: Eso,
1: me sí, parece. Porque ahora ya los matrimonios no duran tanto, pues. Ahora conviven.
0: Son de papel ahora los matrimonios, pues, amiga.
1: Nada más, pues. Sí. Así no, que eso es lo importante, entenderse y comprenderse en el matrimonio o las parejas que vivan juntos deberían de tener eso.
0: Esa es la idea.
1: Lo más importante, el cariño y el amor.
0: Patita, un abrazo gigante a la distancia.
1: Ya, un huesito, besito. Que estén bien, estén igual.
0: Chao, saludos, chiquillos. Pásenlo bien. Chao. Ahí está el contacto entonces con viste la familia disfrutando de la transmisión de la radio dinámica Los Boleros hasta aquí.
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6: El palo encebado. Para jugar al palo encebado hay que tener piernas y brazos fuertes que permitan sujetarse pese a lo resbaladizo de la grasa. Este juego consiste en un palo o vara de 20 centímetros de diámetro, de 5 a 6 metros de alto, que se encuentra enterrado en la tierra. El palo, untado en grasa, deberá ser trepado para alcanzar el premio que está en la cima. El objetivo es subir resbalando una y otra vez hasta que uno de los competidores logre atrapar el premio, que puede consistir en billetes, gallinas, botellas de vino o simplemente una bandera chilena. Por lo general, los primeros concursantes no tienen éxito porque el palo está muy encebado. Los últimos ganan después que el cebo o jabón se ha ido con los competidores anteriores.

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tal, señoras y señores? Y aquí le estamos dando forma a la programación, por supuesto, que usted se merece acá en el transcurso de la tardecita de acá de la Radio Dinámica. Te estamos acompañando con todas las canciones. Recuerda que puedes comunicarte con la radio a través del 271-1909, en el 277-0334 y también en el WhatsApp. Anótalo, más 569-20-64-37. Claro, ahí está, más 569-62-43-08-62. ¿Qué tenemos el día de hoy? Tenemos panorama en la ciudad de Penco y Lirquén, donde en el sector de Playas Negras se está realizando desde el día de ayer la fiesta de la chilenidad. Fiesta donde ayer estuvo el cantante urbano Pailita, que estuvo repleto. Y también el día de hoy vamos a tener al grupo Zúmbale Primo, que va a estar cerrando y poniéndole el broche de oro a la, en este caso, la programación que está pensada para que usted disfrute de todo, para que lo pase maravilloso. Va a haber anticucho, empanadas, hay terremotos, hay, pero de todo, para que usted lo pase maravilloso, más artistas invitados. Eso es lo que respecta a, por ejemplo, un panorama, un imperdible, yo te podría decir, que hay para el día de hoy en el transcurso de la tarde. ¿Con quién hablamos? Buenas. No, me cortó el teléfono, se nos fue. Así que si puede ir a hacer la vuelta, y pero vaya con paciencia, vaya con harta paciencia nomás, esa es la idea, a ponerle paciencia. ¿Quién habla en las dos líneas? Buenas tardes. Porque si no le contesto en una, me llama la otra. Eso. Y estoy aprendiendo, ¿eh?

0: hemos hecho el esfuerzo humanamente posible y hemos conversado con los amigos del Circo de los Dinosaurios y nos han enviado más invitaciones esta vez, por si usted tiene las ganas de ir a la función de las 5:30, cortita, nos llama el teléfono de la radio, ahí está el 271-1909, el 277-0334, y no sé, dice, quiero ir al circo, yo quiero ir al circo, a la función de las 5:30 de la tarde. A ver, estamos en cuanto a la hora, claro, te regalamos entradas acá en la radio dinámica.
1: 16 horas, 25 minutos.
0: Claro, estamos ahí, así que nos llama nomás al 271-1909, 277-0334, va con la familia, la radio dinámica te invita, por supuesto, para disfrutar de este gran evento del Circo de los Dinosaurios. Una maravilla, ¿no? 271-1909, 277-0334. Así es la radio dinámica, que te trae buenas novedades. Y para eso, por supuesto, hemos hecho este esfuerzo para traerte invitaciones. Comunícate también al WhatsApp, más 569-6243-0862. Regalamos entradas para el Circo de los Dinosaurios, función de las 5:30 de la tarde.

este evento maravilloso, la Tortuga Barcelona y el sonido de la Combo Tortuga. Sí, pues. Recuerden que estamos regalando entradas para el Circo de los Dinosaurios. Circo de Dinosaurios. Acá en la Radio Dinámica estamos anotando aquí a todos los amigos que nos van hablando a través del WhatsApp en el más 569-6243-08-62, también en el 271-1909, el 277-0334, hasta las 5 de la tarde de regalo entradas para que puedas ir a la función de las 17 horas con 30 minutos. Ya enviamos durante la mañana a los amigos que ya a esta hora están disfrutando de los RAR, de los dinosaurios. Y ahora hicimos la gestión y preguntamos, dijo, ya regálate una entrada doble para los chiquillos que estén ahí, que quieran disfrutar del día domingo acá en la Radio Dinámica. Sí, pues, si está ahí cerquita y quiere ir al circo, llámenos nomás, nos dice, yo quiero ir al circo, te anoto, Marrini, y te vas al panorama especial de este día lunes. Estoy esperando aquí por ustedes, muchachos, que se anoten acá en nuestra tremenda lista de el WhatsApp, todos conectados con la Radio Dinámica en esta jornada llena de muchas canciones, por supuesto llena de mucha música. Continuamos por mientras tanto con las canciones. Aquí está Manu Chao y esta canción que se llama Me Gustas Tú.

Ya, recuerda que estamos en los últimos momentos de en los regalos de las entradas, por supuesto, para quienes quieran participar de la función del Circo de Dinosaurios de las 5:30 de la tarde. Así que te estoy esperando aquí para que nos marques, para que nos digas: yo quiero ir al circo.

Ahí pasaban Los Temerarios para esa buena canción que se llama Quise Olvidarme de Ti. La escuchamos acá en la Radio Dinámica, directamente de las alturas, desde Torster la Virgen, transmitiendo para la señal de Arauco 101.3, transmitiendo para la Comuna de Coronel en el 100.7. Ahí está. Ya nos queda cuánto, 2 minutos para que aproveche de conseguir su entrada para la función. Oye, para los que me han preguntado, no, solamente para la función de las 5:30. Ya no tengo para las 20, no tengo para las 20, tengo solamente para las 5:30. Ahí en el 271-1909, en el 277-0334, en el más 569-6243-0862, para que vaya a ver a los dinosaurios. Sí, pues ahí. En la mañana, en la radio, fíjense que enviamos muchos amigos, muchas amigas que ya a esta hora están recontentas, recontentos también con los peques en esta tremenda función de los dinosaurios, que son a escala real. Está re bueno el circo de los dinosaurios.

otra función a las 8:30 de la noche. Bueno, pero ahí van a escuchar el spot del circo que tenemos para anunciar todo aquello a las 5 de la tarde. Ya, hasta aquí nomás llegamos con la regalada de entradas. Vamos a reenviar todo lo que tenemos al circo en estos momentos. Yo quiero agradecer la tremenda sintonía que hemos tenido durante la mañana y transcurso de la tarde con ustedes acá en la Radio Dinámica. Soy Felipe Campos López, me encuentro mañana desde las 14 horas en la radio con ustedes. Muchas gracias por la preferencia. Buenas tardes, buenas tardes, buenas tardes. Sigue con la programación habitual de la radio emisora Dinámica, compañía genial durante todo el día.

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2: El luche. Todos hemos jugado alguna vez al luche. El juego consiste en tirar un tejo, a veces se usan tarros de mentolatum, y saltar con un solo pie tratando de recogerlo o patearlo fuera de la cancha demarcada. Al luche, conocido en España como infernáculo, se le llama de diversas formas en Chile: tejo, peña, pisao, cajón, caracol, etc. ¿Pero cómo se juega? Se traza en el suelo un diagrama constituido generalmente por una serie de rectángulos coronados por un semicírculo. Se numeran los distintos compartimentos, los jugadores dos o más poseen tejos personales o colectivos. El tejo es arrojado por la persona a la cual le toca jugar hacia las casillas desde donde tiene que ser sacado. Para sacar el tejo hay que hacer lo siguiente. El primer jugador lanza el tejo hacia el casillero número 1. Luego, saltando en un pie, brinca dentro de él, lo saca, ya sea pateándolo con el único pie en que está parado o recogiéndolo. Después sale de la misma forma en que entró. Lo mismo va haciendo con las diferentes casillas en forma progresiva hasta llegar a la última. En algunas casillas que reciben el nombre de descanso, así como en la casilla final, que es llamada la gloria, el cielo, el paraíso o la luna, la jugadora puede apoyar ambos pies. Diferentes nombres del luche. Este es un juego muy popular en Latinoamérica y se le llama con muchos nombres diferentes en cada país, pero es más conocido como rayuela. En la mágica isla de Chiloé se le llama también mariola, reina, mora y coscojilla. Hay muchos tipos de luche o rayuela, pero todos consisten en una serie de casillas dibujadas con tiza, carbón, sobre la vereda, y tienen más o menos las mismas reglas. Hay que lanzar un tejo, una piedra o una chapa en la casilla, y luego recorrer las otras casillas saltando en un solo pie, hasta llegar a la última, que a veces es un número y otras veces es un semicírculo que dice cielo. En Chile hay tres tipos de rayuela o luche. Luche tiene tres casillas numeradas del 1 al 3, otro con la letra D, de descanso, y cuatro triángulos o campanas también numeradas. A continuación viene el infierno y por suerte al final se encuentra el cielo. La rayuela alemana tiene varios descansos con rectas y curvas. La rayuela de caracol tiene forma de espiral y todo el trayecto debe hacerse en un solo pie sin descanso, empujando el tejo desde el comienzo hasta el final sin parar. El origen, aunque es imposible comprobarlo, dicen que un monje español inventó este juego pensando en que cuando uno va saltando en dirección al cielo, va haciendo el mismo recorrido que hace durante toda la vida. Es bonito. Seguramente eso motivó al gran escritor argentino Julio Cortázar a ponerle rayuela a su novela más famosa.

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4: Diecisiete horas, ocho minutos.

El tejo. El tejo es otro de nuestros juegos tradicionales. Para jugar al tejo hay que trazar una raya en el suelo o poner en este una cuerda extendida. Después los participantes se ubican a unos 20 pasos y lanzan cada cual a su turno sus tejos sobre la línea. Gana el que llegue más cerca. Cuando se hacen competencias, la cancha se prepara especialmente. Los partidos se juegan por equipos con árbitro y todo. Hay tejos profesionales hechos de bronce o plomo. El tejo se hizo muy popular por los mapuches, que le pusieron tecún. Para practicarlo construían tejos de piedra de distintos tamaños y colores, rojo, negro y blanco. Hoy día es un juego muy conocido y típico de las zonas rurales de Chile.

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1: Diecisiete horas, veinte minutos.
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0: Hola.
1: Soy yo, te llamo para decirte que ya voy para ahí.
0: ¿Pero cómo? Si te fuiste ayer.
1: ¿Qué tiene que ver? ¿O estabas planeando algo?
0: ¿Yo? No. ¿Qué va a estar planeando? ¿Pero y tu madre?
1: ¿Va conmigo para ahí?
0: No.
1: ¿No qué?
0: ¿No será peligroso? A ver si tiene una recaída.
1: No, no te preocupes por ella.
0: No, no me preocupo por ella, pero ¿por qué tiene que venir a instalarse justo aquí?
1: Porque está enferma y además son solamente 3 o 4 días.
0: Sí, sí, 3 o 4 días. El año pasado por un resfrío se quedó un mes.
1: No, fue un mes, fueron 2 semanas.
0: Bueno, saca la cuenta. Si no llega a tener gastritis, se queda a vivir la vida.
1: Bueno, basta. ¿La casa está ordenada?
0: En realidad no esperaba que viniera.
1: ¿Me llamó alguien por teléfono?
0: No, entre 200 y 300 personas nada más.
1: ¿Fuiste a comprar algo de comida?
0: Hoy domingo está todo cerrado.
1: Claro, ¿y ahora qué le doy a mamá?
0: Ya se me va a ocurrir algo.
1: Empieces de nuevo, ¿eh?
0: Yo no dije nada.
1: Ah, no, al final no vamos a terminar peleando.
0: No será por un

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antes de empezar el tema. A mí me gustaría saber si alguna vez alguien de los presentes se ha enamorado. ¿Y quién de los presentes alguna vez ha tenido una desilusión amorosa? Yo la mía, cuando era muy chiquito. Tendría 12 o 13 años y me rompió el corazón. Ella era mayor que yo. Y me dijo que cuando creciera la buscara. Ya crecí y la estoy buscando. No, en realidad, lo que les quiero decir es que lo que ustedes ya saben, que en la vida hay momentos de mucha alegría. Hay momentos difíciles por los que todos pasamos. Y como decimos, ¿no? Lo que no mata, fortalece. Así que de esas cosas uno aprende, pero sobre todo, gracias a eso, es que se componen canciones como las que le voy a cantar ahora, que me encanta, me ha ayudado muchísimo en mi carrera y se la dedico. Lo dejaría todo.

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